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0: estás, María?
1: Muy bien, Anabel, ¿y tú cómo estás?
0: Muy bien, aquí pensando en muchas cosas. Una de las cosas en las que he estado pensando, María, en los últimos días es cuál es el testimonio que estoy dando para otras personas y cómo es que algunos pueden comportarse tan mal y decir que son cristianos. Eso de verdad que me tiene así pensativa y tratando de encontrar en la palabra de Dios. ¿Qué puedo hacer para mantener un buen testimonio y dejar en alto el nombre de Jesucristo? ¿Es eso lo que debemos hacer como cristianos o yo estoy equivocada?
2: Una de las cosas que yo hago más énfasis, persevera en el Señor, persevera en la palabra. Los creyentes que perseveran en el Señor y perseveran en la palabra, Anabel, van a dar frutos. ¿Por qué? Porque están obedeciendo y además todo lo que les rodea a ellos es el ambiente cristiano. No quiere decir que no tengamos amigos del mundo, pero si tenemos amigos del mundo, seamos sal y luz con esos amigos, que puedan ver en nosotros algo diferente. Y una de las historias de la Biblia que yo hago siempre empeño es la vida de una pareja llamada Ananías y Zafira. Yo espero que nunca pueda yo ver algo así, porque es una historia triste, pero que sirvió de escarmiento a los hermanos y apóstoles de ese tiempo. La palabra de Dios nos dice, estamos en Hechos capítulo 5 y voy a leer los versículos del 1 hasta el 11. Pero cierto hombre llamado Ananías, con Zafira su mujer, vendió una heredad y sustrajo del precio, sabiéndolo también su mujer, y trayendo solo una parte, la puso a los pies de los apóstoles. Y dijo Pedro, Ananías, ¿por qué llenó Satanás tu corazón para que mintieses al Espíritu Santo y sustrajeses el precio de la heredad, reteniéndola? ¿No se te quedaba a ti y vendida no estaba en tu poder? ¿Por qué pusiste esto en tu corazón? No has mentido a los hombres, sino a Dios. Al oír Ananías estas palabras, cayó y expiró, y vino un gran temor sobre todos los que lo oyeron. Aquí hemos leído capítulo 5 de Hechos, desde el 1 al 5.
0: Oye, María, entonces Dios puede castigarnos y
2: Hay
0: puede
2: un
0: sacarnos de este
2: escarmiento.
0: mundo de una vez.
2: ¿Qué pasó allí? Si nosotros vamos versículo por versículo, ellos vendieron esa heredad y tanto él como su mujer sacaron el dinero y planificaron el mentir. Porque aquí le está diciendo Pedro, no tenías que dárnoslas, te pudiste haber quedado con ellas. ¿Por qué tuviste que mentir?
0: Mintieron. Ananías muere instantáneamente. ¿Y qué pasó con su esposa?
2: Bueno, estamos en Hechos 5, los versículos del 1 al 11. Dice que al oír Ananías esta palabra, cayó y expiró, y vino un gran temor sobre todos los que oyeron. Y levantándose los jóvenes, lo envolvieron y sacándolo lo sepultaron. Pasando un lapso como de 3 horas, sucedió que entró su mujer, no sabiendo lo que había acontecido. Entonces Pedro le dijo, dime, ¿vendisteis en tanto la heredad? Y ella dijo, sí, en tanto. Y Pedro le dijo, ¿por qué convinisteis en tentar al Espíritu del Señor? He aquí a la puerta los pies de los que han sepultado a tu marido y te sacarán a ti. Al instante, dice el versículo 10, ella cayó a los pies de él y expiró. Y cuando entraron los jóvenes, la hallaron muerta y la sacaron y la sepultaron junto a su marido. Y vino gran temor sobre toda la iglesia y sobre todos los que oyeron estas cosas.
0: María, yo allí veo dos cosas. Primero, ellos querían como lucirse ante los demás cristianos que ellos estaban vendiendo su heredad y estaban dándola. Oye, estoy quedando bien con ustedes, pero al mismo tiempo querían reservar parte de ese dinero para sí mismos. Ah, y la
2: Muerte.
0: otra cosa que me doy cuenta aquí, María, es cómo Pedro supo que esta gente estaba
2: El
0: mintiendo.
2: Espíritu Santo de Dios revela como a él le plazca. La muerte terrenal aquí sirvió de escarmiento a todos en la iglesia y a la comunidad. Anabel y todas las que nos escuchan, vamos a viajar rapidito y a buscar en nuestras Biblias, en el Nuevo Testamento, Primera de Corintios capítulo 11, versículo 32.
0: Yo lo tengo aquí, María.
2: Ok.
0: Dice, mas siendo juzgados, somos castigados por el Señor para que no seamos condenados con el mundo. Veo cómo Dios actúa y las consecuencias de nuestras faltas.
2: Eso nos da a nosotros una explicación bien grande, una enseñanza increíble. El Señor es soberano. De Él es el juicio, de Él es la disciplina, el escarmiento. Él lo pone, Él sabe cuándo quitarlo y de Él son las consecuencias. Nadie puede cuestionar cómo el Señor debe disciplinar. Y no solo eso, sino que aquí el Señor dio un mensaje a todos los espectadores, porque estas personas, Ananías y Zafira, habían hecho profesión de fe delante de la comunidad en un grupo grande. Y la multitud de los que habían creído era de un corazón y un alma, y ninguno decía ser suyo propio nada de lo que poseía, sino que tenían todas las cosas en común. Nos dice más adelante en Hechos 4:32. Así que no había entre ellos ningún necesitado, porque todo lo que poseían heredades o casa, las vendían y traían el precio de lo vendido y lo ponían a los pies de los apóstoles y se repartía a cada uno según su necesidad. Entonces, esta gente voluntariosamente vendía su heredad o casas. Nadie los estaba obligando. Y algo muy lindo que vamos a estar concluyendo en el próximo espacio es qué sucede cuando estamos en un mismo sentido. Estos hermanos, Ananías y Zafira, no tenían por qué mentir. Es lo que le dice Pedro a Anabel.
0: ¿Tú crees, María, que vamos a ver a Zafira y a Ananías en el cielo?
2: Sí, yo pienso que sí, porque la palabra de Dios nos dice que ellos habían sido salvos. Pero hay cristianos que por no permanecer en el Señor, que por no crecer y seguir tomando la leche en vez del alimento sólido, se quedan malnutridos. Y aquí vemos que la soberanía del Señor decide llevárselos, como leíste tú en Primera de Corintios 11:32, de que el Señor prefirió llevárselos. Fueron insensatos porque Pedro les preguntó en el versículo 3 y 5, y estamos en el capítulo 5 de Hechos, ¿por qué? ¿Por qué mejor no la vendiste y te quedaste con el dinero? ¿Por qué tenías que venderla y traer el dinero fallo y robarle? No a nosotros, le robaste al Señor. Y el Señor de él es la disciplina y el escarmiento. Y él decidió, pues, llevárselos. Una de las cosas más importantes aquí que aprendimos en Hechos 4, del 34 al 35, es que así que no había entre ellos ningún necesitado. Primero, no había necesidad, Anabel. Todos vendían sus heredades o casa y traían el precio de lo vendido, toda la cantidad, y lo ponían a los pies de los apóstoles. Confiaban en los apóstoles. Los apóstoles eran como una comisión de finanzas allí, y ellos sabían quién necesitaba más que otros, y los creyentes cumplieron a Dios y delegaron la responsabilidad a ellos porque confiaban en ellos, y la obediencia al Señor suple todas las necesidades. Si tú obedeces al Señor, Él va a encargarse de todo. Lo que pasó aquí con estos hermanos es que ellos no querían darlo, pero para lucir bien, prefirieron dar fallo y mentir, y Dios condenó esa mentira.
0: Ahora, María, me pregunto, ¿cuáles son otras de las cosas que nosotros como creyentes debemos estar alertas para no hacer y que Dios, en vez de castigarnos como sucedió con esta pareja, más bien nos bendiga? ¿Qué debemos hacer nosotros como creyentes?
2: Lo más importante es seguir las reglas del Señor. El Señor escudriña los corazones. Sepamos esto, no podemos nunca irnos del Señor. Él está en nosotros y conoce lo que vamos a hacer y lo que estamos tramando en nuestras mentes. Dios le reveló a Pedro lo que esta pareja hizo. Nosotros tenemos que sumergirnos en el Señor y obedecer. La sabiduría es el temor a Dios.

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1: Señores, parece que no solo hemos perdido valores y el sentido de comunidad en nuestro mundo, también pareciera que hemos perdido el sentido común. Escucha estas notas que me han enviado. Apreciado consejero, le escribo porque necesito de su ayuda. Tengo 22 años y ya quiero casarme. El problema es que mi novio dice que me quiere, pero me maltrata no solamente psicológicamente, sino que la semana pasada me agredió físicamente. Él ya me pidió perdón y ahora dice que se quiere casar conmigo. ¿Qué hago? ¿Cree usted que va a cambiar? Mis amigos, esta nota no me sorprende, ya que esta carta la he recibido muchas veces, solo que viene de diferentes países y con diferentes nombres. Muchas mujeres van al altar o se unen con hombres creyendo sinceramente que ellas van a cambiar a estos alcohólicos o abusadores. Mi amiga, si no te respetó ahora que solamente eres su novia o enamorada, imagínate en el infierno que te vas a meter. El abuso doméstico es un cáncer en nuestra sociedad y nuestros hijos e hijas están sufriendo a causa de esto. Si tú estás abusando a tu esposa y a tus hijos, te animo a que hoy te decidas a ser un hombre de verdad. Historias que otros callan. Bienvenido al encuentro de hoy. Yo soy tu amigo Ernesto Pinto. Y hoy conversaré con hijos y esposas que han tenido que vivir el infierno del abuso doméstico. Si quieres contarme tu historia de abuso, te animo a que me escribas. Visita nuestra página en el internet www.encuentro.ca y ahí encontrarás toda la información pertinente para escribirme. O tal vez quieres contarme tu historia confidencial. Llama ahora mismo a este número designado para ese propósito, 204-661-8620. Te lo repito, 204-661-8620. No hay operadora para contestarte, es una grabadora donde me contarás tu historia. Hay que denunciar el abuso. Las grandes víctimas del abuso doméstico son nuestros hijos. Hemos visto y leído cómo hijos en determinado momento han decidido matar a su padre abusador. Con cada golpe que da el abusador, va creciendo el dolor en ese pequeño corazón. Escuchemos cómo lo expresa este hijo.
2: En parte, mi papá era un alcohólico. Siempre que llegaba, maltrataba a mi mamá y siempre pasaba de mal carácter, siempre castigándome.
3: ¿Vos crees que debido a sus borracheras era que entonces reaccionaba de esa manera?
2: Bueno, creo que sí, pero muchas veces era por los problemas que ellos mantenían con mi mamá. Y
3: danos un ejemplo.
2: Digamos, mi mamá, ella, cuando ella inició a trabajar, ella inició en el mercado. Trabajaba con un negocio de zapatos, ella tenía una tiendita pequeña y él era perito mercantil y miraba de menos a mi mamá. Y entonces mi mamá siempre, ella luchaba para mantenernos bien a nosotros, porque ella luchaba para alimentarnos.
3: O sea, ¿vos como hijo sentías que tu padre miraba de menos a tu madre?
2: Sí, se podría decir que sí, porque digamos, él siempre que se dirigía a ella, vos no sabes nada, que no tenés ninguna preparación ni nada por el estilo.
3: ¿Te afectó eso a ti?
2: Sí, me afectó mucho.
3: ¿Qué pasaba en tu corazón de niño al ver que tu padre estaba maltratando a tu madre?
2: Bueno, a mí me daba una ira, pero no podía hacer nada. Cuando yo le decía, mejor pégame a mí, él me pegaba. Y bueno, incluso lo hizo como dos veces que yo me le lanzaba porque le estaba golpeando a mi madre.
3: ¿Era un niño de cuántos años?
2: Tenía 8 años.
3: ¿Sentías dolor en tu corazón?
2: Sí, y bueno, algo bien triste. Bueno, personas que no han pasado esto tal vez no puedan comprender, pero esto es doloroso. Cuando yo tenía 12 años, él volvió a golpearla. Fue la última vez que lo hizo y yo me le tiré y le dije que me golpeara a mí. Él me dio un golpe y me desmayé. Bueno, al día siguiente ya mi mamá estaba con ojo morado. Y entonces me dolió tanto que yo le grité a él y le dije, algún día vos te vas a arrepentirle. Un día yo voy a crecerle y es cuando vos me las vas a pagar todas las que le has hecho a mi mamá.
1: Gracias por continuar con nosotros. Si hay algo en tu corazón y quieres contármelo, puedes llamarme al teléfono que te daré al final o también puedes dejarme tu mensaje en mi grabadora privada, 204-661-8620. ¿Cómo se siente el corazón de una joven que se casa esperanzada en la felicidad, pero lo único que recibe son golpes? Si eres un adolescente, por favor, escucha a tus padres. Si eres una joven esperando casarse, por favor, busca a Dios para que Él te guíe a encontrar un esposo que te ame y te cuide verdaderamente. Escuchemos con atención la historia de esta joven.
3: Vamos a ver, ¿vos te casaste a los cuántos años?
4: A 17 años.
3: 17 años, bien jovencita, ¿eh?
4: Bien joven.
3: ¿Y cómo te fue en esa experiencia de matrimonio?
4: Bueno, al principio todo es alegría y todo es bonito, pero...
3: Todo es luna de miel.
4: Todo es luna de miel, pero a los 2 meses ya empezó el abuso, las golpizas y un maltrato físico.
3: O sea, no dialogaba contigo, todo lo resolvía a golpes.
4: Todo resolvía a golpes. Consecuencia de la golpiza, yo tuve una niña enferma, todavía está enferma, tiene problemas psicológicos.
3: Pensar que muchos hombres no se dan cuenta del daño emocional, psicológico que crean en las mujeres y también en los hijos, ¿no?
4: Así es.
3: ¿Había momentos en que ustedes dialogaban realmente?
4: Llegaba el momento que se hablaba, pero llegaba el momento que ya él no podía de hablar mucho. Era una persona que no hablaba, que todo actuaba.
3: ¿Y vos llamabas a la policía o qué hacías?
4: Yo llamaba a la policía, lo encejaban y volví, salía y siempre volví a lo mismo.
3: ¿Y por qué seguías con él?
4: Por temor.
3: ¿Cómo así?
4: Al principio le tenía temor porque me amenazaba, ¿sabes?
3: ¿Qué te decía?
4: Me decía que si yo me iba, que me iba a matar y me buscaba donde quiera me encontraba. Me afectó mucho porque yo veía a mi hija que con los años crecía y llegó un tiempo que ella trató de quitarse su vida. Y yo siempre llegaba a tiempo, pero llegó un día que yo no llegué a tiempo. Y cuando yo llegué ya ella estaba casi ahorcada, casi con todo el cuello negro. Y ahí fue que cuando yo la llevé al hospital. Y ahí fue cuando yo dije, Señor, yo quiero salir de esto. Yo me crié en iglesia, yo quiero
3: buscar una solución.
4: Ahí fue cuando yo pegué a clamar a Dios, para que Dios me ayudara a salir de donde yo me encontraba, porque tenía otros hijos que todos los hijos los estaba perdiendo.
3: ¿Qué le dijiste a Dios en esa desesperación?
4: En una desesperación, yo me encontraba en mi cuarto y yo dije, Señor, me incliné a rodillas y dije, Dios mío, si tú me sacas de esto, si tú salvas mi vida y a mi hija, yo te voy a servir. Y voy a hacer todo lo que tú quieras, hasta inclusive predicaré tu palabra. El Señor me escuchó.
3: ¿Por qué decís eso?
4: Porque primeramente el Señor me salvó a mí. Y según me salvó a mí, yo pude llevar el pastor al hospital a ver a mi hija. Y ha liberado a mi hija.
3: ¿No se murió?
4: No, no se murió.
3: ¿Qué significa Dios en tu mente, en tu corazón ahora?
4: Dios tiene un sitio bien especial en mi corazón, porque Él me ha dado una vida nueva. Yo como he nacido de nuevo, y mi hija también.

0: El machismo y el abuso ha dejado a muchos hijos sin un verdadero hogar. Hoy en día tenemos muchas madres solteras por la irresponsabilidad paterna. Si eres un hijo o una hija que se identifica con lo que estoy diciendo, tal vez me preguntarás, Pastor, ¿y qué hago con este rencor que llevo dentro de mí? Mi respuesta, acércate a Dios, experimenta su perdón y Él te dará la fuerza para decir, Papá, te perdono. Mi amiga Pilar, una cantautor, llevaba mucho rencor contra su padre. Escuchemos cómo ella lo resolvió.
1: No sé si entendí bien la vez pasada en el paso, vos mencionaste que vos escribiste una canción para tu padre.
2: Así es, déjame contarte acerca de esta canción que el Señor me regaló. Fue algo hermoso para mí porque surgió realmente acerca de algo muy importante. Mi amiga Mónica Ernesto me hizo un comentario en una ocasión que estábamos grabando un disco en Edinburgh, Texas, en los Estados Unidos.
1: ¿Cómo no?
2: Ella me dijo, Pilar, ¿nunca habías pensado en componer una canción para tu papá y de esta forma pues que él sepa que eres otra persona, que Dios ha significado algo muy importante para tu vida y que gracias a él eres otra persona? Y la verdad es que mi contestación, Ernesto, hacia ella fue bastante grotesco, no por ella, sino por el hecho de que yo creía que mi odio, que mi rencor había muerto, que yo tenía eso olvidado. Uh-huh. Y la verdad es que era una gran mentira. Las raíces de amargura permanecían en mi corazón.
1: ¿Qué le contestaste?
2: Y yo le dije, mira, claro que no, Mónica. Le dijo, claro que no. Le digo, yo no puedo componer para un hombre que nunca le importamos, que es mi padre, porque mi madre me dice que él me dio la vida. Pero mi padre, yo conozco más a mi padre, al hombre que me dio tanta felicidad, que es mi papá adoptivo, pero a él no puedo componer, no tengo inspiración para componer para un hombre así.
1: Pero el Espíritu Santo, el Señor, hizo un trabajo especial en tu corazón.
2: Maravilloso, Ernesto. Fue cuando días después el Señor habló a mi corazón y de una manera tan callada, tan sencilla, dentro de mi corazón, Él me hizo entender que aquel día que yo me entregué a Cristo, hace 14 años, y Él me aceptó, Ernesto, a pesar de mi vida, a pesar de lo que yo fuera, y Él no me dijo absolutamente nada, sino que me recibió, me perdonó y me dio una oportunidad para ser una persona diferente. Y Dios me dijo, Pilar, yo quiero que hagas lo mismo con tu padre. Tú no eres nadie para juzgarlo, y la verdad comprendí, Ernesto, que yo no era la indicada para hacerlo y que yo tenía que perdonar a mi papá.

También puedes visitar nuestra página a www.encuentro.ca. Nuestra dirección postal es 225 Riverton Avenida, WPG, Manitoba, R2L0N1, Canadá. Si vives en Norteamérica, puedes llamarnos al 1-800-565-1810. Será hasta nuestro próximo encuentro. Yo soy tu amigo Ernesto Pinto, recordándote que Dios te ama y yo también.

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Y gracias para todos los hermanos que están en España. 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
2: Muy buenas, amigas, ¿cómo están? ¿Cómo se encuentran? Esperamos encontrarlas bien y que este programa llegue para acompañarlas unos minutos y que pueda ser para bendecirlas y para, bueno, levantar su ánimo si por allí están en medio de los quehaceres de la vida o en medio de alguna situación que las está agobiando. Esperamos que después de este ratito se puedan sentir un poco mejor. ¿Cómo estás, Silvia?
3: Estoy muy bien y la verdad muy ansiosa por escuchar este mensaje o esta entrevista a Rosario Díaz.
2: Sí, Rosario Díaz, que ya ha estado con nosotros compartiendo su testimonio personal. Queremos recordar que ella nos hablaba de su vida antes de conocer al Señor y de cómo estuvo involucrada en lo que tiene que ver con el narcotráfico, en lo que tiene que ver con ella no consumo de droga, pero sí eso en el entorno familiar, y cómo el Señor la encontró y le dio una vida totalmente nueva.
3: Increíble.
2: Hemos venido hablando en estos últimos programas de cómo Dios puede hacer las cosas nuevas,
3: cambiar,
2: sí, y de los puntos de quiebre, y es bien interesante eso, y eso ha pasado en la vida de Rosario. Pero hoy nos va a hablar de la Casa del Alfarero, de que también hemos estado escuchando. La Casa del Alfarero es un centro de rehabilitación, pero la novedad es que ahora tienen un hogar para mujeres.
3: Ah, qué interesante.
2: Y nos va a estar contando cómo es toda la dinámica y, bueno, cómo es que pueden llevar adelante estos hogares que es tanta responsabilidad, pero sin embargo siguen marchando por la gracia de Dios. Uh-huh. Así que escuchamos a Rosario y volvemos enseguida para continuar conversando con ustedes.

0: Amigas, es un gusto estar con ustedes. Hoy nos acompaña vía telefónica Rosario Díaz. Ella ha estado acompañándonos, contándonos su testimonio y también hemos hablado de la Casa del Alfarero. Gracias, Rosario, por estar con nosotros.
1: Hola, ¿cómo están? A ustedes y a todos los que nos están escuchando. Y bueno, la verdad, muchas gracias por la invitación y es una bendición poder estar acá con ustedes.
0: Hoy en particular vamos a hablar de un proyecto nuevo, pero primero me gustaría que nos recordaras qué es la Casa del Alfarero y luego sí, en qué consiste este nuevo proyecto.
1: Bueno, la Casa del Alfarero ya lleva más de 11 años trabajando, van a ser 12 años ya. Una bendición, comenzó todo por una necesidad, esto estaba en el corazón de Dios. Y bueno, allí comenzamos primeramente con una chacra, luego bueno, se fue extendiendo por la necesidad y bueno, hoy al día de hoy hay dos chacras, una acá, tenemos una en Suárez, capacidad para 20, 25 muchachos, después tenemos una en Las Piedras con capacidad para 20 y hace muy poquito en este tiempo, la verdad que fue tiempo de pandemia, el Señor igual cuando vemos la mano de Dios, ¿no? Que no importa lo que pasa a nuestro alrededor, el Señor nos sorprendió y bueno, inauguramos una tercer chacra en la localidad de 33, una bendición. Y bueno, siempre trabajando con hombres, con varones, siempre hermoso el ministerio y siempre estuvo en nuestro corazón también poder estar con y ayudar con las mujeres. Pero bueno, era distinto, era un trabajo diferente y bueno, surgió hace el anhelo, siempre estuvo en el corazón, pero hace cuestión de aproximadamente 2 años nos dieron un lugar físico, el cual había que primero tomar posesión de él, tomamos posesión de él, allí fue a vivir un matrimonio, cuando todavía no estaba todo construido, ¿no? Que es el matrimonio de Damián y Stephanie, que están a cargo de la obra allí. Y bueno, ahí construimos, la idea es siempre que nosotros tenemos la visión de servir con matrimonios, pero que no convivan en la misma casa, sino en el mismo predio, que estén los chicos internados por un lado y el matrimonio en una casa contigua, digamos, ¿no? Y bueno, ahí se empezó a construir de cero, realmente el Señor nos bendijo porque económicamente no tenemos recursos, pero el Señor siempre ha sustentado, se construyó una casa preciosa de cero y cuando se construyó esa casa donde vive hoy Damián, Stephanie con sus hijos, hicimos toda la remodelación en plena pandemia de la casa donde hoy viven estas jóvenes y el 1 de agosto del 2020, para la gloria de Dios, inauguramos la Casa del Alfarero Mujeres, allí en la localidad de Villa Seis Hermanos, en Toledo, y es una bendición, hay capacidad para 8 camas.
0: Es muy común ver en el caso de la recuperación de los varones, ver la ayuda, el apoyo de la madre que llega pidiendo ayuda para la rehabilitación. En el caso de las mujeres, ¿quién está detrás?
1: Y sí, como decís tú, por lo general el hombre, el varón, cuando es un adicto, siempre atrás está su madre, su esposa, hay como otra contención y quizás en la mujer es diferente. Hay de todo, pero por lo general no pasa como con los varones que siempre tienen una esposa que está atrás, ¿no? Por lo general, sino cuando llegan las mujeres, por lo general ya su matrimonio ya está bastante deteriorado, la situación de la mujer adicta es diferente. Por muchas situaciones.
0: Bueno, y en el momento de establecerse, ¿cómo dieron con el lugar?
1: Bueno, el lugar la verdad fue una bendición porque estábamos siempre pidiendo y orando al Señor y de repente un día, como son las cosas de Dios, nos sorprende y había unos pastores en esa localidad que tenían una capilla que allí hacían un merendero, pero bueno, en ese momento no estaba funcionando. Y bueno, y ellos lo donaron, digamos, a Iglesias de Dios el terreno. Hoy ese terreno es de Iglesia de Dios, Misiones Mundiales, es el terreno propio. Y bueno, así fue como ellos tenían el anhelo de esos pastores de ver que este lugar pueda ser usado y que se pueda estar trabajando. Y la verdad que fue una bendición porque desde que estamos allí, que se ocupó ese lugar, aparte de trabajar con las mujeres, se han hecho merendero, se han alimentado a los niños de la zona. Es una zona bastante carenciada. Después, bueno, con el tema de la pandemia se tuvo que suspender el merendero, pero se les hacía la leche y se les llevaba bizcochos y todo a cada familia. Saben que es un lugar donde la gente de esa zona llega a pedir si necesita también. Así que la verdad, Una bendición, es un terreno precioso que hay hasta para construir más cosas y bueno, Dios mediante se verá lo que el Señor tiene preparado, ¿no? Para ese lugar.
0: Podemos recordarle a nuestras amigas cómo es la financiación de estos hogares, ¿verdad?
1: Bueno, la financiación de la Casa del Alfarero siempre fue un tema. Recuerdo ahora contarles, bueno, como testimonio, los primeros tiempos, cuando recién teníamos una chacra, me acuerdo que al principio, el primer año, fue sustentada por la iglesia, nuestra iglesia es Pan de Vida, y me acuerdo que cuando se llevó ese proyecto, todos los hermanos de la iglesia se comprometieron durante un año a ofrendar 100 pesos, 200 pesos, y con eso se cubría todo lo que eran los gastos de luz, agua, alquiler, ¿no? Ahí teníamos recién muy poquitos internos también. Pero bueno, después de ese año, eso ya, la idea era autosustentarse, ¿no? Me acuerdo que una vez tuvimos un tiempo, en ese tiempo, donde con Nipur me acuerdo que veníamos, volvíamos a casa y dijimos, vamos a tener que cerrar la chacra. Porque, claro, para poder hacer el surtido, me acuerdo que poníamos entre todo el liderazgo para poder hacer el surtido. Y el Señor nos sorprendió de una forma maravillosa. Nunca ha faltado nada. Nosotros lo que hacemos es pedimos una colaboración, una ofrenda de 3 mil pesos. Pero, ¿qué pasa? Siempre dijimos de que si tenemos hacer un porcentaje, si tenemos 40 internos, por lo menos 20 tienen que pagar y los otros 20 pueden ser becados, pero a veces no se cumple eso porque es mucha la necesidad que hay. O viene mucha gente que viene en situación de calle, mucha gente en situación que realmente no lo pueden sustentar, así sean 3 mil pesos, a veces no pueden, o a veces también gente que viene, que los deja y después obviamente no se hacen cargo. Es difícil la situación, pero realmente el Señor no nos ha, nunca nos ha dejado faltar nada y en este tiempo, en particular en este año de pandemia, en el 2020 fue cuando más bendecidos estuvimos. Y siempre hay alguien, siempre hay alguien, el Señor siempre, bueno, ofrendas, se ha hecho conocida la Casa del Alfarero, entonces recibimos donaciones, yo qué sé, de bizcochos, donaciones no puedo decir marcas, pero siempre estamos recibiendo donaciones y el Señor va abriendo puertas que nos sorprende. O sea que la verdad, nos sustentamos a través de esa ofrenda y también de donaciones.
0: ¿Qué pasa con las mujeres que son mamás y pasan por el proceso de rehabilitación?
1: Bueno, eso que decís es una pregunta importante. Mirá, nosotros cuando es bastante diferente el trabajo de los varones con las mujeres. Una de las cosas que dijimos cuando empezamos es que iban a internarse solo mujeres sin hijos por un tema de locatividad y todo, porque hay solo 8 lugares, ¿no? Y bueno, y como que recién empezamos también, los niños hay un tema de médicos, de escuela, bueno, un montón de cosas, ¿no? Pero hemos tenido que cambiar en la marcha porque es totalmente diferente. El hombre es distinto, el hombre se droga y siempre atrás, en cierta manera, hay una abuela paterna o materna, hay una madre, hay una otra contención que no es el caso de las mujeres. Entonces eso es bastante complejo, es bastante complejo. Nos ha pasado, por ejemplo, una muchacha que estaba haciendo un proceso muy lindo. Y bueno, no te, por tener el hijo afuera, se terminó yendo y bueno, después la dejamos volver, nos pidió por favor llorando para volver, que había tenido una recaída, pero que por favor quería volver con el hijo y bueno, dejamos ingresar con el hijo. Tenemos el caso de otra chica que también, ella es adicta, es en el nombre de Jesús era adicta, el esposo también, el papá de la nena, entonces ella se tuvo que hacer cargo, o sea que tuvo que venir con la niña porque no tenía quien la cuidara. O sea, son diferentes casos, cada caso es muy particular y es distinto. Es distinto, nos hemos dado cuenta que el trabajo con mujeres es diferente. Al momento de hoy, 3 de las chicas que están internadas están con sus hijos, porque no tenían dónde dejarlos. La verdad que ha sido una bendición. Nosotros tenemos el caso de un nene. Máximo, divino, cómo vimos cómo el cambio tuvo ese niño, cómo Dios obró también en él, porque fíjate que bueno, él también, tanto padre como madre adictos, el padre había ingresado a la chacra hace años, estaba sirviendo con nosotros, pero ella, si bien, bueno, estaba consumiendo, y al niño, como quien dice, lo criaba la abuela. Pero como yo les decía, imagínate, ella para poder consumir le diría, hace lo que quiera, se lo dejaría todo el tiempo hacer lo que quiera. Y ahora al estar acá internado con nosotros, ella aprendió a ser madre, es madre, lo cuida, lo corrige cuando tiene que corregirle, lo educa. Entonces para él fue un cambio, vino de una manera y hoy lo vemos y el cambio del chiquilín es tremendo, en sus modales, hasta la hora de comer. Antes solo comía papilla y ahora come comidas y no es un niño chico. O sea, la verdad que nos sorprende y tal, como te decía, es bastante dificultoso. No podemos ingresar a todas con chiquilines porque, como te digo, no tenemos el lugar físico. Entonces también otra de las cosas que estamos haciendo es que a las que han ingresado ahora y tienen sus niños chicos, las dejamos que cada 15 días puedan venir a pasar un fin de semana. La traen a su hijo, lo dejan y lo vienen a buscar luego. Entonces pueden compartir con su madre, el lugar es precioso, hay juegos, hay animales, comparten con otros niños, ven dónde está su madre. Y la verdad que ha sido re bueno lo que el señor está haciendo en ese lugar.
0: ¿Cuáles son las actividades que realizan a diario?
1: Referente a sus actividades, bueno, la casa de mujeres es diferente también de trabajo que la de varones. Ellas, por ejemplo, un día en la chacra se levantan, tienen su devocional, luego, bueno, cada uno tiene su tarea, se le asigna una tarea, ya sea la limpieza de la casa, la cocina, la quinta, cada una tiene animales, cada una tiene su tarea asignada. Ya se levantan, bueno, como decíamos, tiene su devocional. Después cada una tiene, bueno, el desayuno, por supuesto, sus tareas. Luego tienen un tiempo libre donde pueden dormir la siesta o leer la palabra. Después vuelven un tiempo más a sus tareas. Por supuesto que tienen su desayuno, almuerzo, merienda, cena. Luego en la tarde se vuelve a compartir la palabra. Y bueno, y después se terminan cansadas y se acuestan temprano. Ya te digo, el lugar es precioso, vos conocés. Toman mate, bueno, se juntan, toman mate, es un tiempo muy lindo, ¿no? Y cada hermana que va a compartir la palabra para ellas también es una bendición, porque está bueno y comparten experiencias, y está muy bueno. Y bueno, y actividades hay, por ejemplo, se les iba a enseñar había una pastora que iba y les enseñaba lo que es costura, les enseñó a hacer todo lo que es tapaboca, otra hermana, por ejemplo, les enseñó a hacer manualidades. Siempre alguna actividad diferente hay, ¿no? Después, bueno, por supuesto que están los cultos de los sábados de la capilla, también los cultos de los domingos en la iglesia Pan de Vida. Y bueno, eso más o menos sería un día en la casa del alfarero mujeres.
0: ¿Y cuál es la diferencia? ¿Qué es lo que marca o lo que deja el tener la palabra de Dios en medio del proceso de rehabilitación?
1: Bueno, súper interesante la pregunta. Para nosotros el centro es Cristo, es la palabra de Dios. Nosotros siempre decimos cuando ellos van a ingresar, lo que decimos es que la casa del alfarero no tiene nada mágico, es un lugar físico donde nos apartamos para poder recibir la palabra de Dios, que capaz que cuando estamos en la calle, ¿no? Por toda la situación que ellos viven, no tienen ese encuentro con la palabra. Ellos reciben la palabra, es el centro de todo, porque consideramos que la palabra, vos leyendo la palabra, es la que te va a traer luz. La palabra nos enseña a vivir, nos limpia y es la que ese encuentro con la palabra es la que nos va la que hace que ellos se entiendan, ¿no? Quién es Jesucristo, la revelación, ¿no? O sea, ellos van a leer la palabra y el Espíritu Santo es el que va a revelar, los va a confrontar con su pecado, ¿no? Así que para nosotros sí, el centro de todo lo que hacemos es la palabra de Dios. Todo lo que hacemos es la palabra de Dios. Para nosotros, obviamente tienen que trabajar, tienen que hacer sus tareas, porque también es parte del aprender, un aprendizaje, ¿no? El volver a levantarse temprano, el aprender a compartir, a convivir, pero sobre todo la obra la hace el Espíritu Santo a través de la palabra, ¿no? Consideramos que si no, es lo que siempre decimos, vos podés ir a otras internaciones, estar en otros lugares donde te van a medicar y vas a estar bien porque estás ahí adentro, ¿verdad? Pero después vas a salir y te vas a encontrar exactamente con lo mismo, con las mismas personas, con todo lo mismo, ¿no? Con la adicción, con todo. O sea, bueno, el mundo no cambia porque vos te has internado. Entonces, ¿cuál es la diferencia? Es que vos cambies, que vos leyendo la palabra es el que nos limpia, el que nos trae revelación de quién es Jesucristo, de su obra, de que somos pecadores, de que Él nos redimió. Y entonces esa es la diferencia, que cuando ellos salen, cuando hay un cambio que se produce de adentro hacia afuera, no saben y entienden quién es Jesucristo, eso es lo que hace que ellos no vuelvan a consumir o pueden haber recaídas, pero porque son procesos y todos los procesos son diferentes, pero el que hace la obra es Cristo, que transforma las vidas, transforma las mentes, ¿no? Rompe estructuras, rompe, te hace una sanidad interior, cuando vos lees la palabra, ¿no? Esa sanidad interior, que es lo que vos necesitás. Nosotros siempre decimos que somos seres integrales cuando hacemos las reuniones de familiares, ¿no? Entonces vos vas al médico, si te rompes una pierna, te quebrás una pierna, vas al médico, te ponen un yeso, pero al espíritu, en la parte del espíritu del ser humano, solo puede entrar Dios, que es espíritu. Y Él es el que va a sanar, y que va a hacer esa obra transformadora, ¿no? Como tantos hombres y mujeres que se encontraron con Cristo en la Biblia y su vida no fue igual, porque cuando te encontrás con Jesucristo, tu vida no es igual.
0: ¿Son todas mujeres que salieron de su hogar y fueron a la rehabilitación o había alguna en situación de calle?
1: Bueno, sí, hay de todo. Hemos tenido, por ejemplo, una joven que estaba en situación de calle, como otras jóvenes que están en su casa, o sea que eso es muy relativo, ¿no?
0: ¿Cómo es la convivencia? Porque sabemos que, bueno, cualquier convivencia tiene altibajos, también con las personas con adicciones y también las mujeres somos como bastante especiales, ¿no? Para convivir en el trabajo o en el estudio. ¿Cómo se maneja esto?
1: Bueno, el tema de la convivencia no es fácil en ninguna área, ¿no? Tanto hombres como mujeres. Pero creo que es como decís vos, las mujeres somos, yo soy mujer y reconozco que somos más complejas, somos más complejas. Y bueno, ha pasado que al principio, siempre que viene una persona nueva, ahí puede haber más un conflicto de convivencia, pero cuando pasa el tiempo y son varias, ya que hace tiempo que están, ya se conocen y conviven de mejor manera. Pero claro, también tiene que ver con lo que vos decías. Hay chicas que vienen de la calle. Entonces, obviamente, no se compara una chica que venga de la calle, que estuvo mucho tiempo viviendo en la calle, que tuvo que enfrentar situaciones también para poder defenderse o cuidarse, a una chica que viene de su casa. Cada caso es particular y obviamente la convivencia tiene que ver con todo eso. En las reuniones que tenemos, yo lo que les planteaba es eso, nosotros estamos todos en el mismo camino y la meta es Cristo, ¿no? La meta es Cristo. A veces decirles, bueno, no se enojen, hay que tener paciencia. Entonces, bueno, no es fácil, ¿no? Lo importante que entendamos, como yo les digo, es que más allá de dónde venimos o nuestras situaciones, que podamos entender que somos todas, estamos en lo mismo, somos todas iguales, somos todas hijas de Dios y que tenemos, nuestra meta es Cristo. No importa de dónde vino una, dónde vino la otra, sino que nuestra meta es Cristo. Entonces ahí como que ellas van entendiendo y se van aprendiendo a querer también, ¿no? Y a soportar en el buen sentido, no es soportar de soportarse, sino es soportar de cuidarse, de estar pendiente de la otra, ¿no?
0: Para ir terminando, Rosario, ¿cómo es tu vida llevando a cabo estos proyectos que, como hemos escuchado, salieron del corazón de Dios, pero también tener a tu familia?

0: Son 8 horas, que el trabajo también te implica que tu cabeza tiene que estar en el trabajo y tiene que estar atento también, ¿no? Pero bueno, es como yo te decía, es como que cuando uno se hace el tiempo igual. No, obviamente yo no voy todos los días, mi esposo tampoco va todos los días a la chacra de varones, tenemos días, que en realidad no tenemos día libre, ¿viste? Pero ya te digo, cuando haces algo que te apasiona, no te es una carga, no te genera cansancio ni carga. Y bueno, y lo bueno también es que somos un matrimonio que tenemos la misma visión, ¿no? Si no sería difícil realmente. Y bueno, el tema de las chiquilinas también están le encanta todo lo que es el alfarero, a veces opinan cuando hay una situación o algo, o sea, que está. Amamos lo que hacemos, es parte nuestra, para nosotros es una familia, porque todos los que hoy sirven. Tenemos, obviamente, imposible hacerlo solos. Tenemos un equipo que son una bendición, una bendición. Pero toda esta gente que hoy es equipo del alfarero, son todos chiquilines que en un momento hoy estuvieron también en la droga y que también después de Dios los llamó a servir de esta forma. Entonces también son apasionados por lo que hacen. Entonces se hace tan sencillo el trabajo. No te digo que sea sencillo, siempre hay cosas para resolver, pero en el sentido de que es como que cuando, yo siempre digo, cuando algo es de Dios, si yo te tengo que analizar cómo llegamos hasta el día de hoy, no tengo ni idea, porque el Señor fue abriendo puertas, puertas, puertas, y realmente hay un equipo precioso, precioso que también ama servir al Señor igual que nosotros. No le merezco ningún otro servicio porque todos son importantes, pero siempre digo que la Casa del Alfarero es realmente un servicio que son los 365 días del año, las 24 horas del día. Todo. Es como que vos tengas una casa, en tu casa que estás todo el tiempo, imagínate, pensando en el que tenés que pagar la luz, el agua, la comida, que tenés que atender a tus hijos. Bueno, y multiplicarlo por toda la gente que hay en la chacra, ¿no? Pero evidentemente Dios está en esto, ¿no? Porque es Dios el que hace la obra, realmente Dios es el que hace la obra. O sea, estamos ni Puri y yo a cargo, pero podría estar cualquier otra persona, porque el que hace la obra es el Señor.
1: Gracias Rosario por conversar con nosotros y esperamos, bueno, en algún momento tener alguna de las chicas de la Casa del Alfarero también con nosotras. Muchísimas gracias. Amigas, continuamos con el programa.

0: Así pasaba entonces Rosario, le agradecemos mucho, ella ya ha estado compartiendo entre amigas y bueno, un poco lo que decía de que con el amor que hace las cosas, y es sin duda por la gratitud a lo que el Señor hizo, y es también por esa gratitud que nosotros estamos hoy acá, por esa gratitud que nosotras llegamos a hablar con ustedes, amigas, porque estamos agradecidos con lo que el Señor hace y ha hecho en nuestras vidas.
1: Y queremos saber también qué es lo que el Señor ha hecho en la vida de las amigas, ¿no? Por eso estaría genial que se pongan en contacto con nosotros, ¿no?
0: Sí.
1: Nos pueden escribir un email de repente y contarnos su experiencia personal a entreamigas@llamadaweb.org. entreamigas@llamadaweb.org. También lo pueden hacer a través de Instagram, que es como nuestra dirección estrella.
0: Sí.
1: @entreamigasllamada. @entreamigasllamada. O tal vez lo quieren hacer por WhatsApp, porque ya tienen su dispositivo móvil a la mano, al 00598-99000540. Lo voy a repetir. 00598-99000540.

0: 9000540. Y les recordamos a nuestras amigas que tenemos nuestra página web.
1: También la página web. Si quieren, bueno, descargar ya sea el audio o el texto de este programa u otros programas, pueden ingresar a www.llamadaweb.org. Así que por allí les dejamos entonces las vías de comunicación. Ha sido un gusto, Silvia, compartir contigo este programa.
0: Igualmente, Victoria.
1: Nos vemos en el próximo.
0: Nos vemos.

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0: esta alabanza sea de bendición para todos ustedes. Que Dios los bendiga.
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0: Y he aquí, yo estoy con vosotros todos los días hasta el fin del mundo. Amén.
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adoremos al Señor. Aleluya. Y cuidemos el amor que el Señor nos da.

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2: ¡Cuidado! ¡Esta es la hora exacta!
3: Son las 7 en punto.

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1: ¿Qué tal, amigo o amiga del programa Cruzada con Luis Palau? Así damos comienzo a nuestro punto de encuentro en la radio que hemos denominado Cruzada con Luis Palau, en donde estudiamos juntos la Biblia, la Palabra de Dios, de la mano del conferencista internacional Luis Palau. Y hoy, estudiando dentro de la serie sobre el libro de Génesis, Luis Palau nos trae un acontecimiento muy interesante que vemos descrito allí en este precioso libro de la Biblia y se titula El Diluvio. Así que le invito a que escuche con mucha atención para aprender acerca de este acontecimiento.
2: Hoy, mi estimado amigo oyente, quiero hablarle acerca del diluvio. ¿Usted ha oído hablar del diluvio? Bueno, estamos estudiando el famoso libro del Génesis, el más antiguo libro de toda la historia humana. Escrito por Moisés, está en nuestras manos, es revelación de Dios y nos explica el comienzo de todas las cosas, de la creación, del cielo y la tierra, animales, peces y aves, la creación del ser humano, hombre y mujer. Y luego, si usted estuvo conmigo en el estudio de ayer, estuvimos hablando brevemente, porque esto no es un estudio a fondo, sino a vuelo de pájaro, de por qué la raza humana está en el estado de fracaso actual, por qué las guerras, las enfermedades, los dolores. La respuesta está en el capítulo 3 del Génesis, y si usted nunca lo ha oído, mi amable oyente, usted ha perdido una tercera parte de su educación espiritual. Debe leer el libro del Génesis cuanto antes, para ver cómo cayó la raza humana y las consecuencias de lo mismo. Primero, esconderse de Dios, avergonzados el hombre y la mujer de sí mismos. Luego, las criaturas de ellos comienzan a pelear y uno de los hijos mata al otro. Caín mató a Abel. Luego, la raza humana se empezó a multiplicar. Y al multiplicarse la raza humana, por cuanto los padres de la raza, Adán y Eva, habían pecado, crearon, sacaron a la luz, hijos también desviados y caídos en lo que la Biblia llama el pecado. El pecado es sencillamente no ser lo que debiéramos haber sido al principio. El pecado también se puede decir que es egocentrismo, es la esencia del pecado, pretender ser dioses uno mismo de uno mismo, en vez de respetar a Dios nuestro Creador, que nos conoce, nos sabe, que nos ha creado y que por lo tanto sabe lo que es mejor para nosotros. Cuando nosotros escogemos romper las leyes y la revelación de Dios, nos perjudicamos a nosotros mismos. Ahora, usted cuando estudia los capítulos 6 al 9 del libro del Génesis, incluso vamos hasta el fin del 11, o al menos mediados del 11, ahí va a encontrar usted a el diluvio, o sea, la destrucción de la tierra por agua, que tanto surgió de la tierra como que cayó por lluvia, para destruir a la raza humana. Dios vio que la maldad de los hombres se estaba multiplicando, que era mucha, que todo designio de los pensamientos del corazón de la raza humana era, dice el capítulo 6 de Génesis, de continuo solamente el mal. Mire usted, qué aseveración divina, ¿eh? La situación se estaba poniendo grave. Consecuentemente, Dios decidió destruir a la raza humana y lo hizo. Lo hizo por medio de lluvias y un derramamiento total de aguas que hasta entonces no había acontecido. Dios, sin embargo, salvó a un hombre llamado Noé, su mujer, sus tres hijos y las esposas de sus tres hijos. Y estas 8 personas se salvaron por medio de un arca, que era una especie de barco completamente cubierto, específicamente edificado por Noé por orden de Dios, para protegerlos durante 120 o más días incluso, no solo a ellos, sino a toda una serie de animales, tanto limpios como impuros, como la Biblia los llama, que Dios quería preservar. El tamaño del arca no lo sabemos específicamente, tiene que haber sido enorme. La Biblia usa el término que llama codos, pero hoy en día no sabemos lo que era un codo en aquel tiempo, ¿no es cierto? Como de aquí 5.000 años, si existiéramos, a lo mejor la gente no sabe lo que es un metro, quizás para entonces hayan cambiado, ¿no? Pero de todos modos, tiene que haber sido un barco enorme para poder tener lugar para todos los animales que Dios salvó por medio del arca con Noé, sus 7 familiares. Y allí encontramos toda la historia, que es muy interesante. Luego encontramos que al salir Noé del arca, aunque era un hombre bueno que caminaba con Dios, sin embargo todavía tenía el veneno, lo voy a llamar el veneno del pecado en sus venas, por así decirlo, en su alma, y que ese veneno lo tenía él y lo transmitió a sus hijos, porque un día se emborrachó Noé y como consecuencia a sus hijos, que uno de ellos quedó maldecido. Y estos tres hijos, por medio de ellos, la raza que hoy existe es la división de todo el mundo. Usted y yo somos descendientes de uno de ellos. ¿Vas a ver cuál? A lo mejor una mezcla, no sabemos. Pero toda la raza humana descendió de Adán y Eva, sí. Quedaron todos desaparecidos hasta que surgieron ocho cuando el arca de Noé. De esos ocho, de los tres hijos, Sem, Cam y Jafté, toda la raza humana ha existido. Bueno, es tan interesante estudiar la Biblia, pero, por ejemplo, usted va a encontrar en el capítulo 11, se lo recomiendo, los descendientes de uno de los hijos, Sem. Y ahí tenemos la famosa Torre de Babel, donde Dios confundió las lenguas de la raza humana. Por eso hoy en día tenemos muchas lenguas, muchos idiomas, porque la raza humana, si hablara un solo idioma, se volvería una raza tan rebelde que nos mataríamos unos a otros. Si usted cree que las guerras hoy son destructivas, tendría que ver, según la Biblia, lo que sería si todos habláramos el mismo idioma. El hecho de que hablamos distintos idiomas nos mantiene en ciertos grupos, tribus, razas, que nos mantienen separados unos de otros y que en un sentido nos protegen de guerras aún peores. La Torre de Babel, muy interesante el caso. Así que usted, al estudiar estos casos, tiene que ir del Antiguo Testamento y la lectura de estas personalidades y casos de la historia al Nuevo Testamento para entender el significado. Por ejemplo, si usted lee el libro de Hebreos capítulo 11, se lo recomiendo, incluso hoy al terminar el programa dentro de dos o tres minutos, ¿por qué no se lee usted Hebreos capítulo 11? Y usted va a encontrar en el libro de los Hebreos varios de estos individuos que estamos estudiando en el libro de Génesis mencionados miles de años más tarde en el libro de Hebreos. Qué interesante, ¿verdad? Y allí se nos dice que la característica muy especial de estos individuos, hombres y mujeres, era la fe. La fe. Porque, mi amable oyente, sin fe es imposible agradar a Dios. Y muchos de estos hombres del Antiguo Testamento, los que triunfaron, agradaron a Dios. ¿Cómo lo agradaron a Dios? Creyendo en Dios. Lo poco que sabían de Dios, creían en Dios. Lo que entendían de Dios, creían en Dios. Lo que Dios les había revelado, creían en Dios. Como consecuencia, obtuvieron la vida eterna y la satisfacción de caminar con Dios y obedecer a Dios. Y hoy, la situación es idéntica. Usted y yo no podemos hoy, miles de años más tarde, a pesar de la ciencia, el desarrollo cultural, educativo y científico de la raza humana, no podemos agradar a Dios, ni caminar con Dios, ni tener la vida eterna aparte de la fe. Sin fe es imposible agradar a Dios. ¿Usted, mi amable oyente, ha puesto su fe y su confianza en Jesucristo? ¿Usted ha puesto su fe y su confianza en el único Salvador del mundo, Jesucristo? ¿Se da cuenta que cuando la raza humana cayó en el pecado, quedaba una sola solución? La solución divina. Todas las soluciones humanas han fracasado. La ciencia no nos puede levantar. La ciencia que tanto bien ha hecho, también nos ha dado la bomba atómica y la bomba de hidrógeno que nos puede destruir. No, la ciencia no es la... Ni tampoco la educación. La educación es muy estupenda y cuanto más mejor, pero la educación, aparte de Dios, lleva desvaríos intelectuales y confusión moral y ética que arruina a la raza humana. Las naciones más educadas son las que han creado las guerras peores de la historia humana. Y la economía tampoco. El dinero no salva a la raza humana. El dinero ni siquiera llena el vacío. Incluso el dinero a veces nos da la capacidad de comportarnos más depravadamente. Sí, el único salvador es Jesucristo. Usted ha puesto su fe y su confianza en Él, mi amable oyente. Usted ha visto la luz de Dios, está lleno de la paz de Dios. Usted tiene la vida eterna. Si no, arrodíllese ahora mismo y ábrele el corazón a Jesucristo. Y usted va a empezar incluso a entender la Biblia mucho mejor. Hasta pronto.
1: No demore un minuto más, querido oyente, en tomar la decisión más importante de su vida, la de aceptar a Jesucristo como su Salvador personal y de esa forma reconciliarse con Dios por medio de Él, Yo le invito a que hoy mismo haga usted esta oración y a también a que nos escriba a la dirección de correo electrónico testimonios@luispalau.net. Queremos estar en contacto con usted y ayudarle a crecer en su vida espiritual. Ahora nos acompaña el dominicano Juan Luis Guerra en la música.

0: Ojalá las palabras de esta canción hayan sido hoy una realidad en su vida, si usted todavía no había tenido un encuentro personal con Jesucristo. Hasta el próximo programa, querido amigo o amiga que nos acompañó en el día de hoy. Si el Señor lo permite, nos vamos a reencontrar en nuestra próxima presentación. Que Dios le bendiga ricamente.
1: Amigos oyentes, muchas gracias por su fina sintonía al programa de este día. Les estaremos esperando muy pronto para el próximo programa Cruzada con Luis Palau. Hasta entonces, recuerden las palabras de nuestro Señor Jesús. Felices los de corazón limpio, pues ellos verán a Dios.

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1: ¿Qué tal, mi querido radio oyente? Le habla Samuel, su buen amigo. Me gozo nuevamente en estar con usted. En esta ocasión quiero contarle una historia que sucedió en un pueblito pintoresco allá en Palestina, en un pueblito que se llama Jericó. Interesante, existe hasta el día de hoy. Hace un par de años estuve allá, caminando en las calles, imaginándome que el Señor Jesucristo hizo algo tan importante en este pueblo. Escuchemos una canción para comenzar nuestro programa.

Aconteció que, acercándose Jesús a Jericó, un ciego estaba sentado junto al camino mendigando. Y al oír la multitud que pasaba, preguntó qué era aquello. Y le dijeron que pasaba Jesús Nazareno. Entonces dio voces diciendo, Jesús, hijo de David, ten misericordia de mí. Y los que iban delante le preguntaron, y también le reprendían, para que él callase. Pero él clamaba mucho más, hijo de David, ten misericordia de mí. Jesús entonces, deteniéndose, mandó traerle a su presencia, y cuando llegó le preguntó, diciendo, ¿qué quieres que te haga? Y él le dijo, Señor, que reciba la vista. Jesús le dijo, recíbela, tu fe te ha salvado. Luego vio y le seguía glorificando a Dios, y todo el pueblo cuando vio aquello, dio alabanza a Dios. Le comenté que hace un par de años atrás tuve la oportunidad de estar en Jericó, visitar los muros de Jericó. Lo que más me llamó la atención era la gente tan amable, su comida, su mercado, interesante. Pero lo que me llamaba mucho la atención era, en este lugar específico, el Señor Jesucristo estuvo caminando. Y me acuerdo de este pasaje bíblico porque fue donde Jesucristo tuvo una oportunidad de que esta persona que estaba ciega tenía también la oportunidad de hablar personalmente con el Señor Jesucristo. Amigo, qué bendición cuando podemos hablar con Jesús. Este hombre tuvo la oportunidad de su vida. Y cada vez tenemos oportunidades en nuestra vida. Tu vida es una vida llena de oportunidades. Pero vamos pensando en estas oportunidades que este hombre tuvo en su vida. La Biblia dice en el versículo 36 y 37 del capítulo 18 de Lucas, dice la Santa Palabra de Dios que este hombre tuvo una hermosa oportunidad y la oportunidad era única. ¿Sabe por qué? Entonces dio voz diciendo, Jesús, hijo de David, él estaba gritando, vio que tenía la oportunidad de hablar con Jesucristo, porque Jesús estaba pasando, él estaba sentado. Y él pensó en sí, si este es Jesús, he oído de él y él hace grandes cosas, esta oportunidad debo aprovechar. Amigo, Jesús está. Debes aprovechar la oportunidad hoy mismo. Él quiere visitarte hoy a tu necesidad, hasta donde estés en este momento. En segundo lugar, un clamor oportuno. Este hombre gritó, pidió ayuda, clamó pidiendo ayuda, clamó para recibir. Él no le importó lo que los demás estaban diciendo, sencillamente cuando más le decían, cállate, él no te va a hacer caso. Él gritó a gran voz y dijo, Jesús, hijo de David, ten misericordia de mí. Grita. Y amigos, ¿cuántas veces nosotros tenemos ese llanto, ese clamor, ese grito oportuno? Grite hoy oportunamente que el socorro oportuno llega también. ¿De qué sufres hoy? Si estás sufriendo una enfermedad, clama a Jesús. Es tu oportunidad para que Él venga y te toque y sane tu dolencia, sobre todo el dolor de tu corazón. Tercer lugar, hay una oposición que no tiene valor. El versículo 39, vemos que la gente que estaba allá le detenía, mas Él se pone de pie, no le importó y comenzó a gritar más. Recuerda, siempre habrá personas que se van a interponer en tu llegada a Dios, en aprovechar las oportunidades, pero recuerda, deja atrás, olvídate de todas las cosas que se oponen. Siempre habrá personas que te quieran detener, no te detengas, sigue al Maestro, que Él es el camino, la verdad y la vida. En cuarto lugar, una presencia única es la de Jesús. No hay otra presencia. Porque Jesucristo, al oír el clamor, atiende el clamor, se detuvo
Y entonces el que puede satisfacer la necesidad estaba ya frente a frente y se detuvo Jesucristo. Una experiencia única, por supuesto. Jesús hizo la pregunta, ¿qué quieres que yo haga? Él dice que reciba la vista, maestro. Las palabras que llegan al alma, que transforman, son las palabras de Jesús. Son palabras de vida eterna. Son palabras eternas. Son palabras y acciones que pueden cambiar la vida del hombre. En ese momento, dice la Biblia, el Señor Jesucristo le devolvió la vista y la bendición, la felicidad, el gozo comienza a reflejarse en el rostro de aquel que le impedían acercarse a Jesús, pero aprovechó su única oportunidad en la vida. Amigo radio oyente, hoy es la oportunidad que tienes. Ahora puedes tener una experiencia única con la única persona que nació en un pesebre, que murió en una cruz del Calvario, que resucitó de la tumba, ascendió a los cielos, Él viene otra vez. Él puede ser tu Señor, tu Salvador, tu protector, la oportunidad de tener una vida eterna en este mismo momento. Recíbele. El que pasa es Jesucristo. Puede ser tu Señor. Recíbele hoy.

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4: Lo que por gracia hemos recibido, tenemos que darle por gracias, hermano. Agradecido vivo de mi Dios.

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1: Esta es la hora. En todo el país, 11 en punto de la mañana.

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7: Esposas, quiero que sepan ustedes que tienen una gran influencia en sus esposos. Lo que ustedes digan, créanme, o construye o destruye a su marido. Aunque usted no lo crea, aunque parezca que no le hacen caso, déjeme decirle, usted como madre, usted como esposa, o aún usted como hija, tiene mucha influencia en su padre, en su esposo o en sus hijos.

0: largas noches sin dormir, atendiendo, cuidando o simplemente esperando. Esta es la vida cotidiana de toda madre. Largas horas de servicio alternadas con mucho sacrificio. Toda mamá sabe de lo que estoy hablando. Por este motivo, hoy en Visión para Vivir, queremos agradecerle de forma muy prioritaria por su constante amor y servicio. Y al mismo tiempo, queremos aprovechar para dedicar este programa a toda mujer que tiene el privilegio de tener pequeños a su cuidado. Este mensaje se titula El retrato de una mujer ejemplar. Iniciemos con una oración.
1: Bendito Padre, queremos agradecerte en esta ocasión por estas hermosas mujeres que tú nos has dado. Te adoramos, Padre, a ti. Te damos gracias. Y te pedimos, Padre, que tú sigas bendiciendo a estas hijas tuyas. Gracias por mostrarles tu amor. Gracias por darles paciencia. Gracias también, Señor, por darles de ese amor que solamente pudiéramos, aunque sea muy poquito, compararlo con el amor sacrificial que tú nos tienes. Padre, recordamos a aquellas que están aquí y recordamos a aquellas que están contigo. Aquellas que han modelado nuestras vidas, aquellas que nos han enseñado fielmente, aquellas que nos aman constantemente. Gracias, Padre, por ellas. Gracias por la contribución que hacen todas estas mujeres y todas las mujeres del mundo, Padre, que tienen el privilegio de ser llamadas madres, aunque lo sean físicamente o lo sean por adopción. Porque lo más importante, Señor, es el hecho de que ellas puedan amar con ese amor entrañable. Recuérdales a cada una de ellas hoy que tú has escrito en tu palabra que son valiosas para ti y que ese valor sobrepasa el valor de todas las joyas preciosas. Padre, gracias por su compasión, gracias por su ternura. Gracias, Padre, porque muchas veces, aunque ellas no puedan demostrarnos todo el amor que sienten por nosotros, con palabras, con sus hechos, Padre, lo han demostrado. Gracias porque, aunque algunas personas que me escuchan no tengan una buena relación con sus propias madres, al final de cuentas, Señor, hay algo intrínseco en ellas que tú has puesto que permite activar ese amor en el momento de necesidad. Padre, gracias por las obras que ellas han invertido en nuestras vidas. Gracias por la contribución a esta iglesia, porque con sus oraciones, con su servicio, con su trabajo, hemos podido, Señor, aprender cada día más acerca del amor que tú nos tienes. Gracias por usar a estas mujeres para mejorar sus familias, sus hogares y esta iglesia. Padre, reconocemos que sus vidas son mejores que el oro y queremos entregarnos nuevamente a ti, a tu obra, a tu servicio. Y pedirte, Señor, que tú des una bendición especial en este día tan particular. Padre, queremos ofrendarte nuestras vidas en este día y decirte, Padre, que recibas nuestra adoración, nuestra alabanza, nuestra oración y nuestra predicación. Es para ti, Señor. En el nombre de Cristo Jesús te lo pedimos. Y todos decimos, amén. Alguien dijo en una ocasión que Dios no podía estar en todas partes a la vez, por eso creó las madres. Teológicamente está incorrecto porque Dios sí puede estar en todos lados, pero humanamente es hermoso porque realmente nos enseña y nos ayuda a pensar que ellas pueden mostrar un poquito, un semblante de ese gran amor sacrificial que Dios tiene para cada uno de nosotros. En general, hermanos, las madres son un ser especial. Las madres se cuecen aparte, de verdad. Las mujeres en general, pero cuando llegan ellas a ser madres, se cuecen aparte. Son una rara especie que esperemos que no esté en extinción. Las madres componen una clase aparte, digo, porque es una clase que no tiene derecho a vacaciones, sino trabajan las 24 horas del día, los 7 días a la semana. En una ocasión le preguntaron a una madre de 3 hijos bien traviesos que si ella pudiera empezar a vivir de nuevo, ¿de verdad se atreviera a ser nuevamente madre? Y ella respondió inmediatamente, claro que sí, pero no de estos. Yo creo que así se han de sentir algunas de ustedes también, mamás, ¿no es cierto? ¿Se imagina qué sería de nuestra vida si las madres no existieran? Bueno, en primer lugar no estaríamos aquí. El único que pudiera estar fue Adán y estaría solo el pobre, ¿verdad? Pero bueno, en general, Las madres y las amas de casa son muy apreciadas y son reconocidas. El mundo las elogia. El mundo aprovecha en esta fecha especial para comercializar. No les interesa lo que ustedes hacen. Lo que les interesa es vender de que muchos de los ingratos de nosotros nos acordemos de ustedes. Y por eso nos empiezan a bombardear desde hace un mes de que mamá llega, llama por teléfono y es esto y es lo otro. Y la tarjeta es esta y la tarjeta es lo otro. Es la única ocasión en el año en que ellos se preocupan por ustedes. Pero la Biblia se preocupa por ustedes siempre. Dios tiene un especial cuidado de decirle a usted que es importante para Él, nuestro Señor. ¿Se imagina usted que no tuviéramos mamás y que estuviéramos carentes de ellas y que tuviéramos que poner un anuncio clasificado en el periódico para poder contratar mamás? ¿Cómo luciría ese anuncio clasificado? Me puse a escribir algo y fíjese a qué conclusión llegué. Un anuncio clasificado en el periódico de Se Busca Mamá. Dice, se solicita una persona dispuesta a quedarse en el puesto por mucho tiempo. Trabajará en un ambiente caótico casi todo el tiempo. Esta persona debe poseer habilidades organizacionales, una excelente comunicación, estar dispuesta a trabajar diferentes horas, incluyendo noches, fines de semana, días festivos, horarios de 24 horas con mucha frecuencia. El puesto requiere viajar de vez en cuando, incluyendo viajes de campamento durante fines de semana en las que hay lluvia, en las que hay mosquitos y en las que hay lodo. Tiene que asistir a eventos deportivos, principalmente como espectadora. Los gastos del viaje no son reembolsables. Responsabilidades. El puesto es de por vida. Debe aceptar que la odien, al menos que temporalmente alguno de sus hijos necesite dinero o algún favor especial. Debe estar dispuesta a morderse la lengua para no hablar muchas veces. Además, debe tener una gran energía física. No se permite el cansancio en este trabajo. Debe filtrar las llamadas telefónicas, mantener los calendarios, coordinar la producción de múltiples tareas escolares. Debe tener capacidad de planear y organizar reuniones sociales para clientes de todas las edades. Debe aceptar la idea de ser indispensable en un minuto y ser rechazada al minuto siguiente. Debe saber ensamblar y probar más de 500,000 de juguetes y aparatos electrónicos y saber dónde van las baterías. Debe estar siempre preparada para dar lo mejor de sí sin esperar recibir nada a cambio. Debe asumir la responsabilidad final y total de la calidad del producto final, o sea, los hijos. Oportunidades de crecimiento. Presten atención. Ninguna. A menos no en esta familia. El puesto será el mismo durante muchos años. No debe quejarse, pero debe seguir aprendiendo y actualizando sus habilidades con el único objetivo de que las personas que están bajo su cargo finalmente la superen. Experiencia previa. Ninguna. Se ofrece entrenamiento práctico durante está aprendiendo a usar este puesto. Ay, señor. Salario y compensación. La persona que desee este trabajo debe mantener económicamente a sus subordinados. Durante el proceso, esta persona debe dar aumentos y bonos especiales. Cuando sus subordinados lleguen a la edad universitaria, la persona interesada en este puesto debe darles una buena cantidad de dinero mensual para que puedan iniciar su universidad y esperar que ellos se hagan independientes. Y cuando la persona interesada en este puesto muera, debe entregarles el resto del dinero. Pero lo más irónico de este esquema es que es de salario revertido. Es decir, la persona interesada en el puesto disfruta haciéndolo aún hasta que quisiera darles de más. Prestaciones, y con eso termino. Aquí no hay ningún seguro médico, ni dental, ni plan de retiro, ni reembolso de gastos, ni días festivos pagados, ni tampoco bonos a fin de año. Este empleo le da amplias oportunidades para crecer y muchos abrazos si hace las cosas bien. Interesadas, por favor, de contactarnos inmediatamente. Atentamente, padres desesperados. Hoy quiero decirles a ustedes, madres de familia, y a todas ustedes, mujeres en general, ustedes son importantes para esta iglesia. Son importantes para quienes estamos aquí reunidos en este día. Estoy consciente del papel que ustedes realizan como mujeres. No me puedo imaginar que un día ustedes decidieran no venir a la iglesia el domingo. Esto sería un caos. A veces hacemos una prueba cuando la mitad de ustedes se va a un retiro de mujeres. Le llamamos ese día el día de los pelos despeinados. Los pocos padres que se atreven a venir a la iglesia, a las pobrecitas niñas las traen con los chongos todos puestos por un lado, ¿no? Pero voy a decir algo y quiero ser realista con ustedes. Madres, ustedes son importantes. Mujeres, ustedes lo son importantes en nuestras vidas. Sea cualquiera la etapa en la que ustedes están viviendo. Es triste de reconocerlo, pero la pasividad en la que muchas veces los varones nos encontramos no nos permite a nosotros hacer función de lo que Dios dispuso que nosotros fuéramos, los líderes espirituales del hogar. Lamentablemente, ustedes han tenido que asumir ese rol para vergüenza de nosotros los varones, lo digo. No sabemos qué sería de esta iglesia si solamente el ministerio se encargara a puros hombres. Perdónenme que se los diga, pero es una gran realidad. Oro al Señor y le pido al Señor que estas palabras, aunque duras para ustedes varones, despierten en ustedes la comezón de poder ser lo que Dios ha dispuesto para ustedes ser. Los líderes del hogar, los sacerdotes de su casa y los que guían a esta familia a buen término. Que el Señor los ayude. Oraremos junto con ustedes. Pero no se enojen conmigo, hombres. Solo quiero realzar la bendición. Es el día de ellas, caramba. Ya llegará el día de ustedes. Espérenme. A lo mejor se nos pasa celebrar el Día de la Madre, pero nunca se nos va a pasar celebrar el Día del Padre porque son ellas las que organizan las tremendas comidonas que tenemos. Yo escuché la historia de tres hombres que decidieron hacer una excursión por el bosque. Cuando llegaron a ese lugar, encontraron un río caudaloso, fuerte, que tenían que atravesar. Ellos tenían que llegar del otro lado. Así que estos buenos hombres, como creyentes que eran, decidieron orar. El primero de los hombres oró y le dijo: Señor, dame las fuerzas para cruzar este río. Y al instante a este hombre se le pusieron unos brazos fuertes y unas piernas fuertes y cruzó el río. Cruzó como en 3 horas y se quiso ahogar como 2 veces, pero cruzó. El segundo hombre, cuando vio esto, dijo: Ay, voy a ser más específico con mi oración. Señor, yo quiero que me des la fuerza para cruzar este río, pero también dame herramientas. Así es que inmediatamente no solamente se puso fuerte de sus brazos y de sus piernas, sino que también se le proveyó una canoa, un bote de remos y pudo él atravesar más tranquilamente. Tardó 1 hora y se le quiso hundir el barco como una vez, pero llegó. El tercer hombre, aprendiendo la experiencia de los otros dos, dijo: No, a mí no me agarran descuidado. Señor, yo te pido fortaleza para cruzar este río, te pido herramientas para cruzarlo y también te pido inteligencia. Al instante, Dios lo convirtió en una mujer. Lo que pasa es que este tercer personaje abrió el mapa, se dio cuenta dónde estaba, pudo usar el barco para navegar con la corriente y a 10 metros estaba un puente y pudo cruzar tranquilamente. Es la verdad, hay que reconocerlo. Ustedes, mujeres, madres, familias, son la razón por la cual nosotros tenemos población. Dios nos libre a nosotros los hombres de nosotros traer hijos a este mundo. Nos duele cuando nos cortamos un dedo y no paramos de llorar toda la noche, usted lo sabe. O cuando nos golpeamos el dedo chiquito del pie izquierdo. Ay, Dios mío, parece que se ardió otro hoyo. Si no fuera por ustedes, mujeres, no habría nutrición. Nos conformaríamos con irnos a un supermercado o a un restaurante de comida rápida con una hamburguesa enfrente y con papitas fritas. Ah, y coca de dieta. Digo, o sea, hay que ser conscientes, ¿verdad? Si no fuera por ustedes, mujeres, creo que los hombres estaríamos usando todavía a estas alturas, pañales. Es más fácil desecharlo que ponerse a lavar ropa, ¿no es cierto? No nos bañaríamos todos los días y todas las discusiones terminarían en pleitos callejeros. Comeríamos con las manos y seríamos absolutamente incivilizados. Gracias al Señor que existe la mujer. Pero, ¿qué es lo que piensa Dios de ustedes? Eso es lo que pienso yo, eso es lo que piensa el mundo. ¿Qué piensa Dios de ustedes, de las mujeres? Bueno, vaya conmigo a Proverbios capítulo 31. Y en lo que nos resta del tiempo, vamos a verlo. Ya escuché las quejas de algunas de ustedes. Ay, no, Proverbios 31 no. ¿No les da como cosa a ustedes, mujeres, cuando tienen que leer Proverbios 31 y darse cuenta de lo que es una mujer virtuosa, una mujer de carácter noble, una mujer extraordinaria como la que se muestra ahí? No quiero que se compare con esa mujer. Vamos a aprender juntos de las características de esta mujer, porque es la opinión que Dios tiene, es la palabra de Dios, es lo que Dios piensa. Pero déjeme decirle algo bien importante con respecto a Proverbios 31. Antes que nada, esta mujer perfecta no existe. ¿Oyó, mujer? Descanse. Suspire conmigo. Pero Dios quisiera que existiera en usted. Hay que hacer lo posible por imitarla, no solamente ustedes como mujeres, pero también nosotros como varones, porque estas cualidades se aplican tanto a hombres como a mujeres. Proverbios 1:1 comienza diciendo: los dichos del rey Lemuel, oráculo mediante el cual su madre lo instruyó. ¿Se da cuenta? Imagínese a una madre hablando con su hijo, diciéndole el tipo de mujer que ella sueña que su hijo se case con ella. Esto es. Cambia un poco la perspectiva, ¿verdad? Ustedes, madres, si ustedes son cristianas, ¿no desearían a la mujer perfecta para sus hijos? ¿O el hombre perfecto para sus hijas? Imagínense aquí a esta mujer, la madre de Lemuel, de una u otra manera teniendo una plática uno a uno con Lemuel, diciéndole en pocas palabras: ay, hijito, ¿cómo me gustaría que encontraras una mujer así? Entonces ya podemos descansar y saber que, aunque no existe físicamente, podemos entender que las cualidades sí las podemos adoptar. Déjame explicarles un poquito. ¿Quién es el rey Lemuel? Bueno, aquí en la Biblia no nos lo dice, pero si uno estudia un poquito y entra un poquito en el trasfondo y uno aprende quién fue el que compiló todos los proverbios, uno se dará cuenta de que hay parte y algunos escritos tradicionales que muestran que este rey Lemuel era no otro sino Salomón. Es decir, que fue como su mamá Betsabé, ¿se acuerda usted de Betsabé? Le puso de cariño, ¿verdad?, a su hijo Salomón. Protegido de Dios significa Lemuel. Así es que ella le hablaba, cuando le decía a Lemuel, le decía: tú eres un protegido del Señor. Puede ser que esta mujer, y es interesante que después de haber cometido el error que cometió con David, después de que hubo consecuencias graves por el pecado de adulterio que tuvo, esta mujer no se quedara en el suelo, esta mujer se levantara, esta mujer luchara para sacar adelante a ese hijo que tuvo. Y le dio este nombre especial que significa paz con Dios, que es Salomón. Y sobre todo, que pudiera ella ahora tomar el rol efectivo de enseñar a su hijo a que pensara cuerdamente con respecto a cómo debía conducir su vida. Ella quizá hizo votos como aquella mujer Ana cuando llegó al templo y que pedía al Señor que le diera un hijo. Y que cuando finalmente el Señor concedió que ella tuviera un hijo, después de que el niño fue destetado, va y se lo avienta ahí al sacerdote Eli para que él lo termine de criar. Qué bueno que los padres, yo les dije a ellos, no me van a hacer lo que hizo Ana, de dejarme aquí a los chiquillos, ¿verdad? ¿Qué yo voy a hacer con ellos? Apenas me mantengo yo. Pero quizá Betsabé, quizá esta mujer pudo haber hecho votos delante del Señor antes o después de que naciera Salomón y dedicarlo al Señor y decir: yo voy a poner todo mi esfuerzo para enseñarlo, que conozca tus caminos, que sea un hombre de provecho, que sea un hombre de bien. Aquí podemos ver en los primeros versículos, que no voy a leer, pero usted los puede leer, donde ella habla acerca de esos votos de poder dedicárselo al Señor. Les habla específicamente de dos peligros. Le dice: cuídate, cuídate del adulterio. Qué ironías de la vida, ¿no? Por experiencia lo está hablando. Cuídate de no cometer adulterio. Y la segunda razón le dice: cuídate de beber mucho vino. No es de los reyes, oh mi reycito. No es de los reyes tomar vino. Eso déjaselo a los que no tienen esperanza, a aquellos que necesitan un paliativo para poder seguir adelante, pero a ti como rey, no, no te des al vino. Dos advertencias. ¿Qué madre no le dice eso a sus hijos? ¿Qué hijo no es desobediente con su madre con respecto a eso? Así es que aquí vemos a una mujer hablando con su hijo. Imagínense a los papás sentados en el otro lado del comedor, hablando con ellos y explicándole estas cosas. Me llama la atención porque Proverbios 31 es la instrucción de una madre a su hijo, advirtiéndole de estos peligros. Pero son 22 versículos del versículo 10 al 31, son 22 versículos. Esta segunda parte era un poema, o es un poema que escribió esta mujer para su hijo. Era un poema que, de acuerdo a un comentarista bíblico, tenía que ser leído cada día de reposo, la noche anterior. Antes de que entrara el día de reposo, la mamá o el papá se sentaban con los hijos y de memoria recitaban el poema que aparece en los versículos 10 al 31. ¿Se puede usted imaginar? Qué hermoso, ¿verdad? Poder repetir este poema tan maravilloso. Son 22 versículos. Cada versículo podemos considerar que es una estrofa. Bueno, cada estrofa comienza con cada una de las letras consecutivas del alfabeto hebreo. Por eso en sus Biblias, en alguna de sus Biblias, ve usted unas palabras medio raras, como por ejemplo, va a ver que dice Aleph, Bet, Gimel, Dalet, He. Todo ese es el alfabeto hebreo. Entonces, esta mujer está hablando con su hijo y le escribe este poema Y dice este comentarista que ellos acostumbraban a recitar este poema antes del día de reposo, como una tradición familiar. Hoy en día, tristemente, lo que hace nuestra sociedad es denigrar a los padres y más ignorar a los que ya están viejos. Esto es lo que nos enseña nuestro. Ahora tú tienes que vivir tu vida. Olvida a los viejos, que se las arreglen como puedas. Tú sigue adelante. Pero qué hermoso que pudiéramos ver a tradiciones como esta. Aquí vemos lo que la Biblia piensa de una mujer con un carácter ejemplar. Este es el pensamiento de Dios con respecto a una mujer que usted debiera ser mamá, que usted debiera ser dama, que nosotros también, aunque no seamos mujeres, debiéramos imitar hombres. Un carácter conforme al corazón de Dios. Y vamos a ver algunas características que están aquí puestas para que usted vea cuáles son estos rasgos, cuál es el retrato que está utilizando Dios, qué pintura está haciendo de una mujer virtuosa, o de una madre, o de una esposa, que es conforme a su corazón. La primera cualidad, centrándonos en el versículo 10, es la siguiente. Versículo 10 de Proverbios 31 dice, la versión internacional dice, mujer ejemplar, ¿dónde se hallará? Es más valiosa que las piedras preciosas. ¿Se da cuenta? Otra versión de la Biblia dice, ¡qué difícil es hallar una esposa extraordinaria! ¡Amén! ¿No es cierto, hombres? Ahí viene la suya, pónganse abusados, no se me queden dormidos. ¿Dónde está el amén de ustedes? Se voy a repetir otra vez. ¡Qué difícil es hallar una esposa extraordinaria! Miren, voy a poner un ejemplo. Mujeres, se la voy a cambiar. ¡Qué difícil es hallar un esposo extraordinario! ¿Se dan cuenta? ¿Se dan cuenta? A ver, voy a volver a leer, por favor. ¡Qué difícil es hallar una esposa extraordinaria! ¡Ay! Gracias, sí están despiertos. Hallarla es como encontrarse una joya muy valiosa. Durante estos días no había el sistema monetario que conocemos hoy en día. Se comercializaba por medio de joyas preciosas. Era lo más valioso en su tiempo. Esta mujer, al escribir este poema y hacer compilado por Lemuel o Salomón, está haciendo ver cuán difícil es encontrar a una mujer con estas cualidades. Puede ser comparada con lo valioso que es las joyas preciosas. Las joyas preciosas, una característica fundamental es que tienen brillo por cuenta propia. O sea, no requieren que usted le ponga un foco para que estén brillosas. Si usted las pone donde está la luz, ustedes pueden ver el brillo natural. ¿Ha visto usted un diamante? Puede ver un diamante y si usted lo pone sobre algo oscuro, ¡fum! O sea, resalta su belleza. Es lo que está diciendo aquí el pasaje, que las mujeres, no solamente este tipo de mujeres, son singulares, es decir, son únicas, son difíciles de encontrar. Son tan valiosas aún como las joyas preciosas.
0: El retrato de una mujer ejemplar es el título del mensaje de hoy aquí en Visión para Vivir con el pastor Carlos Azazueta. Lo puede volver a escuchar en la aplicación del ministerio o a través de visionparavivir.org. ¿Qué se puede aprender hoy de la viuda con dos monedas? ¿De la mujer virtuosa, de la mujer samaritana o de la mujer sirofenicia? ¿Nota que estas mujeres no son mencionadas por su nombre en la Biblia? Pero esto no significa que cada una es insignificante con las lecciones que se pueden aprender de ellas. En el devocional Las Sabias y las Audaces, el pastor Charles Swindoll desea que las lecciones de las vidas de estas mujeres le den fuerza en el camino que usted, querida mujer, ya ha iniciado y que, con temor de Dios, encuentre ayuda, entendimiento y consuelo que usted necesita para saber cómo caminar con el Señor. 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

0: y he aquí, yo estoy con vosotros todos los días hasta el fin del mundo. Amén.
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11: 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Hoy en día tenemos una verdadera crisis con el problema del abuso doméstico. ¿Qué tal? 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

0: Encuentro, un espacio en el cual reflexionaremos en busca de alternativas bíblicas a conflictos modernos. 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
1: Señores, parece que no solo hemos perdido valores y el sentido de comunidad en nuestro mundo, también pareciera que hemos perdido el sentido común. Escucha estas notas que me han enviado. Apreciado consejero, le escribo porque necesito de su ayuda. Tengo 22 años y ya quiero casarme. El problema es que mi novio dice que me quiere, pero me maltrata no solamente psicológicamente, sino que la semana pasada me agredió físicamente. Él ya me pidió perdón y ahora dice que se quiere casar conmigo. ¿Qué hago? ¿Cree usted que va a cambiar? Mis amigos, esta nota no me sorprende, ya que esta carta la he recibido muchas veces, solo que viene de diferentes países y con diferentes nombres. Muchas mujeres van al altar o se unen con hombres creyendo sinceramente que ellas van a cambiar a estos alcohólicos o abusadores. Mi amiga, si no te respetó ahora que solamente eres su novia o enamorada, imagínate en el infierno que te vas a meter. El abuso doméstico es un cáncer en nuestra sociedad y nuestros hijos e hijas están sufriendo a causa de esto. Si tú estás abusando a tu esposa y a tus hijos, te animo a que hoy te decidas a ser un hombre de verdad. Historias que otros callan. Bienvenido al encuentro de hoy. Yo soy tu amigo Ernesto Pinto. Y hoy conversaré con hijos y esposas que han tenido que vivir el infierno del abuso doméstico. Si quieres contarme tu historia de abuso, te animo a que me escribas. Visita nuestra página en el internet www.encuentro.ca y ahí encontrarás toda la información pertinente para escribirme. O tal vez quieres contarme tu historia confidencial. Llama ahora mismo a este número designado para ese propósito, 204-661-8620. Te lo repito, 204-661-8620. No hay operadora para contestarte, es una grabadora donde me contarás tu historia. Hay que denunciar el abuso. Las grandes víctimas del abuso doméstico son nuestros hijos. Hemos visto y leído cómo hijos en determinado momento han decidido matar a su padre abusador. Con cada golpe que da el abusador, va creciendo el dolor en ese pequeño corazón. Escuchemos cómo lo expresa este hijo.
2: En parte, mi papá era un alcohólico. Siempre que llegaba, maltrataba a mi mamá y siempre pasaba de mal carácter, siempre castigándome.
3: ¿Vos crees que debido a sus borracheras era que entonces reaccionaba de esa manera?
2: Bueno, creo que sí, pero muchas veces era por los problemas que ellos mantenían con mi mamá. Y
3: danos un ejemplo.
2: Digamos, mi mamá, ella, cuando ella inició a trabajar, ella inició en el mercado. Trabajaba con un negocio de zapatos, ella tenía una tiendita pequeña y él era perito mercantil y miraba de menos a mi mamá. Y entonces mi mamá siempre, ella luchaba para mantenernos bien a nosotros, pues, porque ella luchaba para alimentarnos.
3: O sea, ¿vos como hijo sentías que tu padre miraba de menos a tu madre?
2: Sí, se podría decir que sí, porque digamos, él siempre que se dirigía a ella, vos no sabes nada, que no tenés ninguna preparación ni nada por el estilo.
3: O sea, ¿te afectó eso a ti?
2: Sí, me afectó mucho.
3: ¿Qué pasaba en tu corazón de niño al ver que tu padre estaba maltratando a tu madre?
2: Bueno, a mí me daba una ira, pero no podía hacer nada. Cuando yo le decía, mejor pégame a mí, él me pegaba. Y bueno, incluso lo hizo como dos veces que yo me le lanzaba porque le estaba golpeando a mi madre.
3: ¿Era un niño de cuántos años?
2: Tenía 8 años.
3: ¿Sentías dolor en tu corazón?
2: Sí, y bueno, algo bien triste. Bueno, personas que no han pasado esto tal vez no puedan comprender, pero esto es doloroso. Cuando yo tenía 12 años, él volvió a golpearla. Fue la última vez que lo hizo y yo me le tiré y le dije que me golpeara a mí. Él me dio un golpe y me desmayé. Bueno, al día siguiente ya mi mamá estaba con un ojo morado. Y entonces me dolió tanto que yo le grité a él y le dije, algún día vos te vas a arrepentirle. Un día yo voy a crecerle y es cuando vos me las vas a pagar todas las que le has hecho a mi mamá.
1: Gracias por continuar con nosotros. Si hay algo en tu corazón y quieres contármelo, puedes llamarme al teléfono que te daré al final o también puedes dejarme tu mensaje en mi grabadora privada, 204-661-8620. ¿Cómo se siente el corazón de una joven que se casa esperanzada en la felicidad, pero lo único que recibe son golpes? Si eres un adolescente, por favor, escucha a tus padres. Si eres una joven esperando casarse, por favor, busca a Dios para que Él te guíe a encontrar un esposo que te ame y te cuide verdaderamente. Escuchemos con atención la historia de esta joven.
4: Vamos a ver, ¿vos te casaste a los cuántos años?
5: A 17 años.
4: 17 años, bien jovencita, ¿eh?
5: Bien joven.
4: ¿Y cómo te fue en esa experiencia de matrimonio?
5: Bueno, al principio todo es alegría y todo es bonito, pero...
4: Todo es luna de miel.
5: Todo es luna de miel, pero a los 2 meses ya empezó el abuso, las golpizas y un maltrato físico.
4: O sea, no dialogaba contigo, todo lo resolvía a golpes.
5: Todo resolvía a golpes. Consecuencia de la golpiza, yo tuve una niña enferma, todavía está enferma, tiene problemas psicológicos.
4: Pensar que muchos hombres no se dan cuenta del daño emocional, psicológico que crean en las mujeres y también en los hijos, ¿no?
5: Así es.
4: ¿Había momentos en que ustedes dialogaban realmente?
5: Llegaba el momento que se hablaba, pero llegaba el momento que ya él no podía de hablar mucho. Era una persona que no hablaba, que todo actuaba.
4: ¿Y vos llamabas a la policía o qué hacías?
5: Yo llamaba a la policía, lo encejaban y volví, salía y siempre volvía lo mismo.
4: ¿Y por qué seguías con él?
5: Por temor.
4: ¿Cómo así?
5: Al principio le tenía temor porque me amenazaba, ¿sabes?
4: ¿Qué te decía?
5: Me decía que si yo me iba, que me iba a matar y me buscaba donde quiera me encontraba. Me afectó mucho porque yo veía a mi hija que con los años crecía y llegó un tiempo que ella trató de quitarse su vida. Y yo siempre llegaba a tiempo, pero llegó un día que yo no llegué a tiempo. Y cuando yo llegué ya ella estaba casi ahorcada, casi con todo el cuello negro. Y ahí fue que cuando yo la llevé al hospital. Y ahí fue cuando yo dije, Señor, yo quiero salir de esto. Yo me crié en iglesia, yo quiero
4: buscar
5: una solución.
4: Uh-huh.
5: Ahí fue cuando yo pegué a clamar a Dios, para que Dios me ayudara a salir de donde yo me encontraba, porque tenía otros hijos que todos los hijos los estaba perdiendo.
4: ¿Qué le dijiste a Dios en esa desesperación?
5: En una desesperación, yo me encontraba en mi cuarto y yo dije, Señor, me incliné a rodillas y dije, Dios mío, si tú me sacas de esto, si tú salvas mi vida y a mi hija, yo te voy a servir. Y voy a hacer todo lo que tú quieras, hasta inclusive predicaré tu palabra. El Señor me escuchó.
4: ¿Por qué decís eso?
5: Porque primeramente el Señor me salvó a mí. Y según me salvó a mí, yo pude llevar el pastor al hospital a ver a mi hija. Y ha liberado a mi hija.
4: ¿No se murió?
5: No, no se murió.
4: ¿Qué significa Dios en tu mente, en tu corazón ahora?
5: Dios tiene un sitio bien especial en mi corazón, porque Él me ha dado una vida nueva. Yo como he nacido de nuevo, y mi hija también.

0: El machismo y el abuso ha dejado a muchos hijos sin un verdadero hogar. Hoy en día tenemos muchas madres solteras por la irresponsabilidad paterna. Si eres un hijo o una hija que se identifica con lo que estoy diciendo, tal vez me preguntarás, Pastor, ¿y qué hago con este rencor que llevo dentro de mí? Mi respuesta, acércate a Dios, experimenta su perdón y Él te dará la fuerza para decir, Papá, te perdono. Mi amiga Pilar, una cantautor, llevaba mucho rencor contra su padre. Escuchemos cómo ella lo resolvió.
1: No sé si entendí bien la vez pasada en el paso, vos mencionaste que vos escribiste una canción para tu padre.
2: Así es, déjame contarte acerca de esta canción que el Señor me regaló. Fue algo hermoso para mí porque surgió realmente acerca de algo muy importante. Mi amiga Mónica Ernesto me hizo un comentario en una ocasión que estábamos grabando un disco en Edinburgh, Texas, en los Estados Unidos.
1: ¿Cómo no?
2: Ella me dijo, Pilar, ¿nunca habías pensado en componer una canción para tu papá y de esta forma pues que él sepa que eres otra persona, que Dios ha significado algo muy importante para tu vida y que gracias a él eres otra persona? Y la verdad es que mi contestación, Ernesto, hacia ella fue bastante grotesco, no por ella, sino por el hecho de que yo creía que mi odio, que mi rencor había muerto, que yo tenía eso olvidado. Y la verdad es que era una gran mentira. Las raíces de amargura permanecían en mi corazón.
1: ¿Qué le contestaste?
2: Y yo le dije, mira, claro que no, Mónica. Le dijo, claro que no. Le digo, yo no puedo componer para un hombre que nunca le importamos, que es mi padre, porque mi madre me dice que él me dio la vida. Pero mi padre, yo conozco más a mi padre, al hombre que me dio tanta felicidad, que es mi papá adoptivo, pero a él no puedo componer, no tengo inspiración para componer para un hombre así.
1: Pero el Espíritu Santo, el Señor, hizo un trabajo especial en tu corazón.
2: Maravilloso, Ernesto. Fue cuando días después el Señor habló a mi corazón y de una manera tan callada, tan sencilla, dentro de mi corazón, Él me hizo entender que aquel día que yo me entregué a Cristo, hace 14 años, y Él me aceptó, Ernesto, a pesar de mi vida, a pesar de lo que yo fuera, y Él no me dijo absolutamente nada, sino que me recibió, me perdonó y me dio una oportunidad para ser una persona diferente. Y Dios me dijo, Pilar, yo quiero que hagas lo mismo con tu padre. Tú no eres nadie para juzgarlo, y la verdad comprendí, Ernesto, que yo no era la indicada para hacerlo y que yo tenía que perdonar a mi papá.

Gracias por haber estado en sintonía del encuentro de hoy. Si quieres responder a este programa, puedes escribirnos a nuestro correo electrónico encuentro@fln.ca. Te lo voy a repetir, encuentro@fln.ca. También puedes visitar nuestra página a www.encuentro.ca. Nuestra dirección postal es 225 Riverton Avenida, WPG, Manitoba, R2L0N1, Canadá. Si vives en Norteamérica, puedes llamarnos al 1-800-565-1810. Será hasta nuestro próximo encuentro. Yo soy tu amigo Ernesto Pinto, recordándote que Dios te ama y yo también.

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0: En nuestra última transmisión empezamos a hablar acerca del Día del Señor. Probablemente la forma más sencilla de referirnos a esto es el Día del Juicio. Ese es el Día del Señor. Es cuando Cristo regresará y todo el que haya vivido será resucitado de las tumbas y todo el mundo será juzgado por Cristo. Aquellos que tuvieron fe y creyeron que Jesús iba a regresar y que Jesús murió por sus pecados, esos son los hijos perdonados de Dios y ellos tendrán vida eterna, y Él se los llevará consigo al cielo. Aquellos que han negado el regreso de Cristo, aquellos que no creyeron ni lo aceptaron como su Salvador personal y no obtuvieron el perdón de sus pecados, ellos serán condenados y confinados al infierno, que también es eterno, y estarán allí para siempre con Satanás y los ángeles malos. Entonces va a haber un juicio. De vez en cuando la gente trata de actuar estúpidamente acerca de esto y dicen, bueno, ciertamente ha pasado bastante tiempo, y han pasado ya 2000 años y Cristo no ha regresado aún, y quieren hacernos sentir como si ha sido mucho tiempo y va a ser mucho tiempo. La cosa que ellos olvidan es que con Dios no hay tiempo. Déjeme decirle eso de nuevo, para que usted reciba el impacto completo de eso. Con Dios no hay tiempo. ¿No es ese un concepto fantástico? ¿No es esa una verdad fantástica? Dios no trabaja con el tiempo. Bueno, en cierto modo lo hace en nuestro beneficio. Él sabe acerca del tiempo y lo creó para todos nosotros, aquí en la tierra, y el sol, la luna, las estrellas, y etc. Todo es parte de la programación que Él nos dio para la luz del día y cómo debemos vivir el día a día. Eso es estrictamente para nosotros aquí, como su creación humana. Pero con Dios no hay tiempo. Por eso cuando hablamos de Dios esperando por mucho tiempo antes del regreso de Cristo, esa es una declaración ridícula. Porque primero que nada, no hay tiempo con Dios. Él vendrá en el momento preciso, para decirlo de alguna forma, para usar allí una referencia de tiempo, ya que como seres humanos debemos hacerlo. Esa es la única forma en que podemos pensar. No podemos pensar eternamente en el sentido de lo que es la eternidad, pero algún día lo haremos cuando estemos con Cristo en el cielo. Pero todo el asunto aquí es que Dios no está esperando mucho tiempo. No ha pasado mucho tiempo. Y de vez en cuando, la gente trata de fantasear y de responder preguntas como: ¿qué le sucederá a la gente que muere hoy y el día del juicio todavía no ha llegado? ¿Y qué pasará entre el momento de su muerte y el día del juicio? El punto, de nuevo, una vez más, amigos, es que no hay tiempo. No hay lapso de tiempo. Con Dios todo es lo mismo. A propósito, creo que lo más importante de entender es que el concepto del cual hemos hablado aquí, de que con Dios no hay tiempo, es para ser confirmado por las Escrituras. No debemos simplemente crear teorías u opiniones. Por ejemplo, vaya a la epístola de segunda de Pedro. Es la segunda vez que Pedro le escribió a ese pueblo. Habían pasado varios años desde que Pedro había escrito su primera carta, y en esa carta él estaba animando a la joven iglesia cristiana que se mantuviera firme contra los enemigos externos. Había todo tipo de problemas que la iglesia cristiana tenía que enfrentar, pero ahora las cosas habían cambiado. Para el momento que ahora escribe, varios años más tarde, escribe su segunda carta. Y ahora el enemigo está dentro de la iglesia. Ahora el enemigo son falsos profetas enseñando cosas que son falsas dentro de la iglesia. Hay que ser cuidadoso de ambos, los enemigos externos y los enemigos internos de la iglesia, aquellos que están justamente dentro de la iglesia. Déjeme ir a un punto que quiero enfatizar aquí. Mientras usted está viendo la segunda carta de Pedro a la iglesia cristiana, al comienzo del Nuevo Testamento, vaya al capítulo 3 y quiero señalar de dónde estoy obteniendo esta idea de que con Dios no hay tiempo. Ve al versículo 8, capítulo 3, versículo 8, donde dice: «Mas, oh amados, no ignoréis esto, que para con el Señor un día es como 1000 años y 1000 años como un día». Allí usted tiene la enseñanza bíblica de que con Dios realmente no existe el concepto del tiempo, porque allí Él nos lo está demostrando. Estamos hablando acerca de la forma en que Dios trata estas cosas, y un día es como 1000 años y viceversa. Por lo tanto, Dios no se demora en cumplir su promesa como piensan algunas personas que dirían, bueno, ¿por qué Él aún no ha regresado? Bueno, Él vendrá precisamente y quiere utilizar esa palabra en el momento correcto. Él sabe exacta y específicamente, así como en la primera venida cuando envió a su Hijo Jesucristo, cuando celebramos la Navidad que la Virgen María dio a luz al ser humano Jesús, no concebido en ella por un hombre. De lo contrario, Él simplemente hubiera sido otro ser humano, pero concebido en ella por el Espíritu Santo, por Dios mismo, para que Él fuera Dios en la naturaleza humana, Dios y hombre, Dios perfecto, hombre perfecto sin pecado. Por eso fue que Él murió y sufrió por nosotros en nuestro lugar y nos ha dado el perdón que Él no necesitaba, pero lo ganó para usted y para mí. Por lo tanto, ahora que el juicio viene cuando de repente Dios lo decida, usted sabe, la Biblia también nos da varias pistas. Ella dice, cuando usted menos lo espere, Yo me supongo que si usted fuera a cualquier ciudad en el mundo y le preguntara a una docena de personas, ¿usted cree que Jesucristo va a regresar hoy? Yo me imagino que de la docena de personas todos dirían no, hoy no. Tenemos planes para esta noche y la próxima semana vamos a estar haciendo esto y aquello. Usted ve lo terrenal que somos en nuestro concepto del tiempo, inclusive en la espera por el regreso del Señor. Probablemente no pensamos que Él pudiera regresar hoy. Y ahora la Biblia dice que esa es una buena pista del por qué Él pueda venir hoy, cuando sea menos esperado. Eso es cuando Él va a regresar. Debemos darnos cuenta que Él escogerá ese tiempo y ese momento. Y hasta entonces, échele una ojeada al versículo 18 del capítulo 3. Debemos crecer en la gracia y en el conocimiento de nuestro Señor y Salvador Jesucristo. A Él sea la gloria, ahora y por siempre. Amén. El mandato para nosotros aquí es que debemos crecer, debemos esperar, esperar pacientemente por su regreso. Él viene y mientras tanto, crezcamos en nuestra relación con Él y hacemos eso creciendo por medio de nuestro conocimiento de su palabra. Por eso es que el estudio de la Biblia es muy importante. Ahora bien, para el creyente, el regreso de Cristo trae gozo. Oh, ella dice cuando estas cosas empiezan a suceder, levanta tus ojos y vea que el Señor está regresando. Cristo está llegando. ¡Qué gran gozo! Hemos estado esperando y aquí está el cumplimiento de nuestra espera, Jesucristo. Si todavía estamos vivos cuando Él regrese, lo veremos, pero sin embargo, si hemos muerto antes de su regreso, Dios nos resucitará ese día y lo veremos. Seremos resucitados de la muerte. Todo ser humano que haya vivido o nacido estará allí. Ahora, el incrédulo va a tener una reacción completamente diferente. Su reacción va a ser de horror y de temor. Lo que él no creía va a terminar siendo la verdad, y lo que él no pensaba que sucederá, ha sucedido. Piénsalo, el día del juicio desde el punto de vista de un incrédulo. Échele una ojeada a un par de versículos en las Escrituras que describen eso. Vea Lucas, el Evangelio de Lucas capítulo 23, versículo 30, y déjeme darles algo en el último libro de la Biblia, el Apocalipsis de Juan. En el sexto capítulo del Apocalipsis de Juan, versículos del 15 al 17, señalan, el incrédulo está horrorizado e impresionado, y por supuesto será muy tarde, entonces no habrá arrepentimiento. Cuando esas cosas sucedan, no habrá una segunda oportunidad o una segunda opción. Esté consciente de eso. Esa es una advertencia muy solemne. No piense que usted va a tener otra oportunidad. En ese momento no habrá otra oportunidad porque usted es un creyente o un incrédulo. Ahora, por ejemplo, cuando la Biblia habla acerca del Apocalipsis de Juan, vamos a regresar al Apocalipsis por un segundo. Apocalipsis capítulo 1, los versículos 7 y el capítulo 6, versículo 12, hasta el capítulo 7. Todas estas secciones en el Apocalipsis de Juan hablan acerca del día del juicio del Señor. De hecho, allí yo podría darle unas 5 o 6 más. Déjeme hacerlo rápidamente y no le estoy sugiriendo que usted debería pasar mucho tiempo leyendo el Apocalipsis de Juan. De hecho, si usted no ha leído el resto de la Biblia, le sugiero que lo haga primero y después vaya al Apocalipsis de Juan. Debe ser leído por los cristianos. Será una bendición para usted, pero no se complique con eso porque mucho de eso habla acerca de las cosas que aún están en el futuro y del momento inmediato antes de la venida del Señor. Por lo tanto, no se complique mucho. Usted sabe que se dice que hay muchas opiniones diferentes acerca de lo que significa el Apocalipsis, tanto como los comentaristas, como las personas que la leen. Y eso probablemente es verdad. Yo no estoy tratando de enredarlo en esto, pero es bueno echarle una lectura y usted verá que con frecuencia se habla acerca del día del Señor y nuestros cuerpos. Usted sabe que esa es una cosa importante que es tan diferente acerca de la fe cristiana. ¿Usted sabe que todas las religiones paganas hablan del cuerpo como algo que es malo? No así la fe cristiana. El cuerpo y el alma ambos son y serán salvados. Cuerpo y alma estarán con Cristo si nuestros pecados son perdonados por medio de Jesús y si confiamos en Él.
1: Gracias al Pastor Schroeder por el mensaje que hemos escuchado hoy. Apreciamos siempre la enseñanza oportuna que nos da. En estos últimos minutos del programa, escuchemos música especialmente escogida para usted.

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0: alguien nos mira. Ahora, eso es posible gracias a las nuevas tecnologías. Antes parecía que la vida de todo el mundo era privada. Hoy ya no lo parece tanto. Gracias a las nuevas tecnologías de digitalización, por ejemplo, fuentes de datos rastrean en todas partes para tener más información acerca de nosotros. Pero esto ya avanza también hacia el pasado, como se nos informa desde Madrid. Un total de 19 millones de imágenes y 1.7 millones de documentos procedentes de los principales archivos españoles, los grandes desconocidos del patrimonio histórico, están disponibles en PARES, un portal creado por el Ministerio de Cultura. Los documentos de PARES, Portal de Archivos Españoles, se podrán consultar 24 horas al día, sin ningún tipo de restricción, explicó el titular de Cultura, Carmen Calvo, durante la presentación del portal, que también destacó la preparación de una futura ley de archivos que se encuentra en su fase de borrador. Cualquier usuario podrá visualizar documentos digitalizados del valor del Tratado de Tordesillas, el Testamento de Isabel la Católica, documentos de Hernán Cortés o planos de urbanismo de la época colonial procedente de los archivos de Indias, Simancas, Histórico Nacional, la Corona de Aragón, el General de la Administración, el de la Guerra Civil, el de la Real Cancillería de Valladolid, etc. En un sentido, la vida que vivimos es pública, y nadie debería sorprenderse que alguna información acerca de nosotros aparezca publicada en alguna parte. Pero no deja de ser una especie de amenaza a lo que llamamos privacidad, el saber de personas y eventos del pasado o del presente. Jesús de Nazaret dijo que no deberíamos preocuparnos ni manifestar ansiedad ante las cosas de las cuales no tenemos control. Dijo además que era mejor dejarle a cada día su propio afán.
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hoy se mueven las montañas en el nombre de Jesús. Hoy es el día de tu milagro.

para el que cree, todo es posible. Y si le crees a Dios, hoy es el día de tu milagro. Repite conmigo: yo le creo a Dios.

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6: Esto es Vida en Familia Hoy. Nuestro anfitrión es Dennis Reini y yo soy Roberto Lepín. Hoy continuaremos escuchando un programa poderoso que compartiste, Dennis, acerca de la oración hace algún tiempo. Esperamos que nuestros oyentes puedan escuchar lo que compartiste hace algunos años. Y luego tomaremos un tiempo para interceder a favor de las familias en nuestro continente. Aquí está nuestro anfitrión, Dennis Reini.
7: Comienzo con una anécdota familiar. Una de mis hijas se casó recientemente. Algunas personas quizá me hayan escuchado contar esta historia. Yo quería dejar algo en claro sobre su matrimonio con este hombre, sobre la permanencia del mismo, y se me vino la idea de hacerles firmar un pacto matrimonial en su ceremonia. Así que diseñamos una magnífica pieza de pergamino. Yo no pensé que iba a costar tanto ese pedazo de papel, pero pagamos a un calígrafo para que escribiera ahí sus votos. Y después que ellos se dijeron los votos el uno al otro, se voltearon y firmaron sus nombres en ese documento, y luego invitaron a las personas en la boda para que lo firmen como testigos y que les pidan cuentas para que lo guarden al pasar los años. Al final, más de 100 personas terminaron firmando ese pacto. Sin embargo, algunos de los comentarios me asombraron. Las personas caminaban hacia allá, firmaban el pacto y decían: «Vaya, vaya, realmente están tomando esto en serio, ¿no es así?». Yo me reí por un segundo hasta que me di cuenta de que esta se ha convertido en una actitud errónea entre los cristianos. Ya no esperamos que nadie llegue al final de la carrera. He estado encuestando a la gente, preguntándoles si habían visto alguna vez, una licencia matrimonial. Aproximadamente una de cada 300 personas había visto un pacto matrimonial. También he estado haciendo encuestas para descubrir cuántos habían visto un acuerdo prematrimonial, una de 4 personas. ¿Qué es lo que está pasando y está mal en esta imagen? Primero, debemos orar para que los cristianos guarden sus pactos. Y creo que una de las cosas por las que debemos orar, como lo haremos en unos momentos, es que debemos arrepentirnos en esta habitación de nuestra actitud despreocupada hacia el divorcio. La segunda cosa que debemos fomentar más es orar para que las iglesias locales nuevamente se conviertan en protectoras y guardianas del pacto matrimonial sagrado e indisoluble. Ninguna organización parroquial recibió la comisión con la responsabilidad de protegerlo. Ningún gobierno tampoco. Es la Iglesia. La Iglesia es la autoridad que debe llamar a las personas para que rindan cuentas. En tercer lugar, finalmente, creo que debemos orar para que haya una denominación mayoritaria, solo una, una denominación mayoritaria que resuelva convertirse en el constructor de hogares principal de nuestro continente. Es para nuestra vergüenza que ahora una secta tenga un nombre que se refiera a la familia y sea reconocida como la denominación más amigable con las familias. Los líderes en las denominaciones tienen que ponerse de pie para defender el pacto matrimonial y alinearse con lo que dicen las Escrituras sobre cómo un hombre y una mujer se relacionan el uno con el otro en el matrimonio. Esto debemos hacerlo, incluso si esto demanda que renunciemos a lo que la cultura ha insertado en nuestra mente. Incluso si la cultura se pone en nuestra contra por llegar a su médula, incluso si nos castigan por defender lo que creemos. De todas maneras, tenemos que ser valientes. Quiero cerrar con este pasaje tomado de Isaías 59. Tú sabes que son muchas nuestras rebeliones. Nuestros pecados nos acusan. Nuestras rebeliones no nos dejan. Conocemos nuestras iniquidades. Hemos sido rebeldes, hemos negado al Señor, le hemos vuelto la espalda a nuestro Dios. Fomentamos la opresión y la traición. Proferimos las mentiras concebidas en nuestro corazón. Escuche lo que ha ocurrido como resultado de esta rebelión. La justicia ha quedado atrás. La justicia se mantiene alejada. Es casi como la imagen de algo que se ha desconectado de la cultura, que cruzó los brazos, que sacude los puños frente a la cultura, cuando la justicia, en lugar de ello, debería envolver de la manera más valiente a la cultura. La verdad se ha tropezado en las calles y ha caído de bruces, y quien quiera que rechaza el mal comienza a tener miedo. Esas palabras son una advertencia que nos deberían sacudir. Si no hacemos presión en contra de la maldad que supuestamente deberíamos conquistar a través de la oración y a través de la obediencia a la palabra de Dios, esa maldad que deberíamos conquistar se da la vuelta y nos convertimos en su presa, nuestros hijos, nuestros nietos. Que el favor de Dios esté sobre nuestras oraciones mientras levantamos un clamor por los pactos de nuestro continente.
6: Bueno, hemos estado escuchando a nuestro anfitrión Denis Reiny, quien hizo esta exhortación antes del Día Nacional de Oración hace algunos años. Y es obvio que la audiencia en la oficina gubernamental en la que estuviste, Denis, resonó con lo que tú dijiste. Estaban en perfecta sincronía con tus sentimientos.
7: Sabes, Roberto, fue interesante observar a esta audiencia mientras yo decía estas palabras, porque no son necesariamente las más fáciles de decir, y tampoco son necesariamente las palabras más fáciles para escuchar, ¿no te parece? Sí, tuve la sensación de que muchas personas aceptaban lo que yo decía con sus cabezas, como diciendo, eso es correcto, está bien, esta es la verdad de la palabra de Dios. Y yo seguía maravillándome todo el día, después de haber salido del evento, de haber tenido tan grande privilegio, así es como yo lo llamaría, porque yo fui un niño que salió de un pueblito pequeño que ni siquiera llegó a ser de los mejores en su clase, pero tuve la oportunidad de estar en uno de los lugares más poderosos de todo el mundo para proclamar la verdad de la palabra de Dios y hacer un llamado al pueblo que ore. Creo que ciertamente Dios es el que debe ser magnificado, glorificado y exaltado en este día, y en este momento quiero animarle para que haga una pausa y me acompañe en oración por nuestro continente. ¿Le gustaría hacerlo? Padre Celestial, te agradezco por ser el dador de todas las cosas buenas y el dador de nuestro continente, el cual rendimos delante de ti. Padre, te adoramos, te damos gracias, porque nosotros como pueblo estamos proclamando el nombre de Jesucristo sin temor de persecución, sin temor de perder nuestras vidas. Gracias, Dios, porque tenemos la libertad para adorarte. Padre, ciertamente queremos pedirte, como el dador de todo buen don, como el creador de la familia, que vengas, sanes nuestra tierra, especialmente comenzando con la familia de la fe. sana los matrimonios y las familias dentro de la iglesia, de modo que nuestra luz brille de tal manera que los hombres vean cómo nuestro Dios puede obrar, de modo que vean nuestro compromiso, de modo que vean nuestro amor para nuestros cónyuges. Te pedimos, buen Dios, que el mundo vea que hacemos de nuestros hijos una prioridad, y contigo como el Señor de nuestro hogar, ellos podrán glorificarte en el cielo. Padre, Padre, te pedimos también que concedas favor a las oraciones que pronunciamos este día desde nuestras iglesias, desde las casas de gobierno y de los hogares más importantes de nuestro continente, es decir, de los hogares de hombres y mujeres que escuchan este programa. Concédele, Señor, favor a estas oraciones, y que ciertamente nos concedas estos favores mientras buscamos construir matrimonios cristianos, familias cristianas que se distingan del resto. En el nombre de Cristo te lo pedimos, solamente para tu gloria. Amén.
6: 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Estuvimos junto a usted, Vicente Vieira como Dennis Reini y quien les habla, Duval Rueda, interpretando a Roberto Lepín. Que Dios le bendiga.

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